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toda nuestra gente bonita, preciosa de todo Lehigh Valley, escuchándome fuertemente a través de tu radio, a través del dial 101.7 FM, la que se pega a fuego. Mi gente de Redding, saludos para toda mi gente de Redding que me quieren mucho por allá. Saludos para toda mi gente que siempre me reporta la sintonía. Me dice a través de mis redes sociales, DJ Daddy Flow, te estoy escuchando fuertemente. Recuerda que puedes seguirme en Instagram como DJ Daddy Flow Santana. En Instagram, DJ Daddy Flow Santana. Ahí me escribe, me dice Daddy Flow, te estoy escuchando, Muchas gracias siempre por reportarme la sintonía. También nuestra gente de todo Lehigh Valley. Mi gente de Filadelfia, Camden, también a través de la calle 99.9. ¡A fuego! Recuerda que a partir de las 6 de la mañana, siempre escuchando el circo de la mañana. Más salsita. Estamos en salsa. ¡Salseros! ¡Volumen arriba! La número uno. Tú lo sabes, tú lo sabes.

0: amén, reggaetón.
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Me voy a los comerciales. 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

Díselo el fuerte Omega. Una mezcla de mambo, mambo, mambo. No mueca, tú sabes, el Daddy Flow. El supermancito bonito. Viene el mambito sabroso de saxofones ahora. Dale ese mambito fuerte Omega, ese mambito ahí. Pa, pa, pa, pa. Número uno, la mundialmente.

mi gente de Ready 92.9, mi gente de Filadelfia, Camden, a través de la 99.9, y lo que me escuchan bonito, fuerte, lejos, mundial, a través de tu aplicación, tu música app, tu música app. Así que descarga esa aplicación para que nos lleve bonito, fuerte, a donde quiera que vaya, a cualquier parte del mundo. Ahí nos lleva bonito, encendido. Ya tú sabes que a partir de las 6 de la mañana, el circo de la mañana, también a fuego, Jessica Reyes. A partir de las 10 de la mañana,

Pero qué guitarra eléctrica que suena agresiva, Dios mío. Me tenía necio aquí. Me tenía fuego, tranquilito. Bachata, bachata, bachata, bachata, bachata. Para mi gente que le gusta el sentimiento bachatú, me voy con una de Fran Reyes. Amor a distancia, está bien, me voy con esta amor a distancia. Vamos allá, bonito, bonito, ya tú sabes, tranquilito, quieto. Manténlo ahí, no te despegues.

0: Amiga Veneno, regreso ahora. Voy a los comerciales, tranquilo, quieto.
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2: Mike Towers, bye bye.

El supermancito, como siempre, tranquilito, quieto, siempre mansito, mansito, suavecito, que no panda el cúnico. No contaban, como dice el Chapulín, no contaban con mi astucia. No es lo mismo que tú en el baño te bañes sola a que te estriegue otro. Este reggaetón dice, no es lo mismo. Ay, mamacita, ya tú sabes, el pariseo total aquí en la mundialmente famosa. El supermancito bonito, bonito, Dari Dari, Dari Flow. A través de la 101.7 FM a fuego, 92.9, mi gente de Renem, mi gente de Filadelfia, a través de la calle 99.9, Filadelfia Candle. Y lo que me escuchan mundial a través de la aplicación, descárgala, tu música app. Ya tú sabes que el circo de la mañana a partir de las 6, bonito, bonito. Ya tú sabes, el circo de la mañana, a fuego, a fuego, a fuego, siempre escuchándolo a partir de las 6 de la mañana. No es lo mismo, no es lo mismo. No es lo mismo que tú en el... Solita, solita. Solita, solita. Vámonos, vámonos, vámonos. Vámonos, escucha bien, escucha bien.

tremenda mezcla de merenguitico, merenguito suave, merenguitos suaves. Son merenguitos románticos, suavecitos, pero preciosos. Voy a los comerciales, así que no te despegues ni un segundito, porque cuando regrese vengo a...

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Si te quieres divertir, solo manténlo ahí en sintonía. Y por ahí ya tú sabes, un verano encendido. Bad Bunny. Pero me voy en salsa, tú sabes un poquito el primero de Bad Bunny. Para luego irme en salsa igual con la versión original de salsa. Así que el supermancito mezclándote totalmente bonito en vivo. Para toda nuestra gente preciosa que siempre está en sintonía en la número uno. La que se pega encendido a fuego, fire. Recuerda que a partir de las 6 de la mañana, escuchando el circo de la mañana. A partir de las 6 de la mañana, a las 10, llega Jessica Reyes. A las 3 de la tarde, Guillo, bonito, bonito. Y el supermancito a fuego, fire. Dándote duro, duro, duro. Oye, si te quieres divertir, vamos a seguir ahora. Versión salsa.

a fuego. Mi gente de Filadelfia, Camden, a través de la 99.9 y los que me escuchan mundial a través de la aplicación. Vamos a la bachata ahora. Vamos a la bachata, vamos a la bachata. Joe Vera, Cartas del Verano, Boy Joe. Vamos al sentimiento bonito, bonito.

0: Nura, saca, Zacarías Ferreira. Con esta bachatita ya finalizo la noche, ya me voy a la casita, pero nada, tranquilito, quieto, por hoy he finalizado lo que se llama la mezcla para todos ustedes. Así que nos vemos mañana. Recuerda que a partir de las 6 de la mañana, escuchando el circo de la mañana.
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2: Buenos días, mi querido hermano. Dios te bendiga en este nuevo día. Bienvenido a tu programa Despertar en Cristo.
3: Nos dice la palabra de Dios que todo lo que tus manos hagan van a prosperar en este día.
4: Bienvenidos a esta media hora de bendición.

día. Perdona nuestras ofensas, como también nosotros perdonamos a los que nos ofenden. No nos dejes caer en tentación, mas líbranos del mal. Amén. Dios te salve María, llena eres de gracias, el Señor es contigo, bendita tú eres entre todas las mujeres, y bendito es el fruto de tu vientre Jesús. Santa María, Madre de Dios, ruega por nosotros pecadores, ahora y en la hora de nuestra muerte.

Sea el Señor, dice el Salmo 102, el Señor es compasivo y misericordioso, y ahora mismo, en este mismo momento en que estamos dándote los buenos días, en que te estamos diciendo a través de esta programación al empezar que Dios es compasivo y misericordioso, y se manifiesta esa compasión y esa misericordia en que nos ha permitido contemplar este nuevo día, en que puedo respirar, en que puedo hablar, en que tú también, ¿verdad? Tú vas a ir nombrando las cosas que en este día, por la gracia y la misericordia del Señor, tú puedes contemplar. ¿Y cuáles serían esas cosas? Ah, que tú como que no conoces, que no sabes, que no te sale. Pues en este día, mira a tu alrededor, contempla con tus ojos lo que el Señor ha puesto en tu vida, una familia, un hogar, cuántas cosas que te ha suplido el Señor y te seguirá supliendo. Así que en esta mañana la compasión y la misericordia de Dios se manifiestan en todas esas cosas externas, pero en las interiores, en la que el Señor en su misericordia te da la oportunidad de acercarte este día a su presencia. ¿Verdad que eso es hermoso? Poder decir en esta mañana, yo tengo a quien acercarme, yo tengo a quien pedirle, yo tengo a quien alabar y bendecir su nombre. Y aunque tú no lo puedas ver físicamente, pero a través del Espíritu Santo, así como el viento no se ve, así tú lo puedes sentir, así también tú sientes la presencia de Dios en tu vida, y eso te trae seguridad, confianza, y eso trae a tu vida la certeza de que estando solo en tu hogar, de que estando solo en tu carro, de que estando solo en cualquier lugar que el Señor te permita, estás acompañado por la gracia y la misericordia de Dios, porque eso nunca, pero nunca termina. Así que bienvenidos a todos ustedes, y entramos de lleno a esta programación hermosa de media hora. Dios te bendiga y te guarde, y que te dé la gracia de poder aprender en esta mañana. Y el teléfono para comunicarte con nosotros, 610-770-8804. Amén.

Bendito sea Dios, bendito sea su nombre, bendita es la presencia de Él que te renueva. Tú ves que a veces tú estás desolado, triste, y pasa un día y pasa el otro, y te levantas y trabajas y vuelves a tu casa, y es como una rutina en la que te envuelves. Pero en esta mañana tú puedes tomar una decisión diferente, y es en medio de esa rutina decir: Señor, yo te alabo. Señor, yo reconozco de corazón, porque no es decir, ay, sí, yo sé que hay algo. No, yo te reconozco como mi Padre. Y por eso en esta mañana quiero alabarte por la creación que hiciste para nosotros, porque pusiste todos los recursos necesarios para poder vivir. Gracias por los ríos que corren sus aguas, Señor. Gracias por los árboles que retienen estas aguas para que los ríos puedan fluir día y noche, Señor. Gracias, Señor, mi Dios, por todo, Señor. Y por eso mi alma en esta mañana alaba tu nombre, porque solamente tú pudiste hacer una creación tan hermosa, Señor. Porque solamente tú, Señor, puedes darle el sentido real a mi vida, el propósito de venir de ti y regresar nuevamente a tu presencia para vivir eternamente. Bendito y alabado seas tú, Señor. Amén.

Bendito sea Dios. Y Espíritu Santo, en este día yo necesito tu presencia para poder reconocer, porque a veces somos tan mal agradecidos, a veces creemos que no lo merecemos todo, creemos que todo es para nosotros. Pero el Espíritu Santo viene a nuestra vida para moldear nuestro corazón. Y una de las cosas que hace el Espíritu Santo es rebajar esa prepotencia y ese orgullo, y creer que yo lo merezco todo, y creer que todo es para mí, y creer que en estando bien yo no me importan los demás, y considerar que en el trabajo yo lo tengo que tener todo y que los otros tienen muy poco y no me importa. Espíritu Santo, en esta mañana ven a realizar esa obra gloriosa y maravillosa que hace que nos rindamos y que nos humillemos ante la presencia del Señor. Bendito sea Dios. Sin ti, Espíritu Santo, nuestra carne se eleva y nuestro orgullo se vuelve alto. Por eso en esta mañana ven, Espíritu Santo, y acompaña.

0: vamos a compartir la palabra que se encuentra en el Evangelio de San Mateo, en el capítulo 10, verso del 7 al 13. Y aquí vamos a ver el mandato del Señor para cada uno de nosotros. No, no mire para otro lado, que es para ti también. Sí, claro, el Señor te incluyó a ti también. Bendito sea Dios. En aquel tiempo dijo Jesús a sus apóstoles: vayan y proclamen que el reino de los cielos está cerca. Curen enfermos, resuciten muertos, limpien leprosos, echen demonios. Y lo que han recibido gratis, denlo gratis. No lleves en la faja oro, plata ni calderilla, ni tampoco alfoja para el camino, ni túnica de repuesto, ni sandalias, ni bastón. Bien merece el obrero su sustento. Cuando entres en un pueblo o aldea, averigua quién hay de confianza allí y quédate en su casa hasta que se vayan. Vayan, al entrar en una casa, saluden. Si la casa se lo merece, la paz que le deseen vendrá a ella. Si no la merece, la paz volverá a ustedes. Palabra del Señor, gloria a ti, Señor Jesús. Y aquí hay un mandato en esta palabra para ti y para mí, y es que vayamos y proclamemos que el reino de los cielos está cerca, que se ha acercado a nosotros a través de Jesucristo, a través de su redención, a través del perdón, a través de su misericordia. Y también nos da un mandato de que podemos en el nombre de Jesús resucitar no solamente a los muertos de la tumba, sino también resucitar a aquellos que aún estando vivos están como si estuvieran en un sepulcro, muertos, sin esperanza, sumido en el alcohol, en las drogas, sumido en el odio, en la mentira, en la maldad. Y al escuchar la proclamación de que el reino de los cielos se acerca a ellos en medio de esa situación y que Jesucristo puede perdonar sus pecados, puedan ser levantados de ese lugar. Dice la palabra que echemos demonios, que oremos por aquellos que están atados por cadenas invisibles de la oscuridad del enemigo de nuestra alma, y que demos en gratis lo que gratis hemos recibido. Por eso es tan importante en esta mañana que aquí desde este lugar, sin esperar remuneración monetaria, sin un pago, podamos proclamar y decir a otros y llevar gratuitamente a otros el reino de los cielos. Yo siempre pienso que los ministerios en los que a veces abunda el dinero y abunda y empieza a abundar, aunque hayan empezado con un sentir en Dios, a veces terminan corrompiéndose, a veces terminan solamente en la parte monetaria y se olvidan de la parte espiritual. Señor, ayúdanos a mantenernos de acuerdo a lo que tú quieres. Provéenos el pan de cada día. Y nosotros en este ministerio hemos visto la mano poderosa de Dios obrando. Bendito sea Dios, dándonos el pan de cada día para poder llevar el reino de los cielos y la proclamación de la palabra a los demás. Y aquí nos dice la palabra, nos aconseja el por qué debemos ir y no llevar tantas cosas, porque el que trabaja para el reino de los cielos recibe su recompensa en Dios. Esperemos y confiemos en que Él nos ha de suplir. Y lo importante también que dice así, que cuando entremos a un pueblo, pues averigüemos quién es de confianza, quién recibe lo de Dios, y que nos mantengamos en ese lugar hasta que nos vayamos. Y una cosa muy importante que debemos hacer al entrar a un hogar es llevar la paz de Cristo. Y si los que están en ese hogar quieren esa paz, se quedará allí. Pero si no la quieren, retornará a quien ha dicho paz a ustedes en este hogar. ¡Qué hermoso es el Señor! ¿Te atreverías a la primera persona que tú visites después de escuchar esta palabra? Cuando entres, decirle paz en este hogar. Traigo la paz en mi corazón y deseo que esa paz de Cristo también abunde en el corazón. ¿Que no te atreves? ¿Cómo que no? Dile al Señor: Señor, en este día, permíteme, si así es tu voluntad, que al primer hogar que tú me permitas visitar en esta semana, yo pueda decir estas palabras al entrar a ese lugar. Y que la paz tuya reine en ese matrimonio, en esa familia, en ese hogar donde hay oscuridad, desavenencias, donde hay tantas cosas que desagradan a Dios. Pero tú y yo podemos proclamar la paz de Jesucristo en ese lugar. Amén y amén. Vamos a otra pausa musical y regresamos con más con tu programa. Dilo así. No tengas miedo. Tu programa favorito, Despertar en Cristo. Amén.
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jueves 21 de mayo, ¿qué tal? Buenos días. Gracias, papá Dios, por otro día más para trabajar, para ganarnos las habichuelas. Buenos días a nuestra gente de Filadelfia, Camden, Cherry Hill, Pensacola, Delaware, Palmyra. Toda la gente que se conecta con nosotros a través de la calle 99.9 FM, en la calle 1340 AM. ¿Qué tal? Buenos días. Los que se conectan con nosotros a través del Valle Lija, en Allentown, calle 1340 AM.

0: aplicación Tu Música App. Tu Música App. Y ahí estamos nosotros. Mira, Roku TV, también estamos en la televisión. Yes, 4K, 4K. Ahí estamos, 4K. Mientras más grande el televisor, más grande es mi cara. Busca en Roku TV, busca Megavisión, Megavisión, Megavisión, Megavisión. ¿Qué tal? Buenos días, Marieli Blanco.
1: Ay, qué rico. Señora, buenos días. Yo feliz, contenta después de ese aguacero de ayer. Yo espero que usted también esté bien.
0: ¿Sobreviviste? ¿Sobreviviste el día de ayer?
1: Sobreviviré. Okay. ¿Sabes qué pasó?
0: Que vamos a empezar el show primero antes
1: fue,
0: de
1: fue por ti que yo me enteré. Y cerré toda la ventana rápido.
0: Ah, por la lluvia.
1: ¿Viste? No, lo bueno es que sigan publicando en la página. Por ustedes me enteré.
0: Nosotros somos el centro noticioso del pueblo.
1: Me sale precaución al manejar y yo con toda la ventana abierta. Bueno, buenos días.
0: Buenos días. Buenos días a nuestra gente. ¿Qué tal? Buenos días a nuestro producer, Giancarlos, the producer.
1: Aquí hay un reguero de gente demente.
2: Bueno, saludos. ¿Qué tal? Buenos días a todos. Ya es jueves de TBT. Jueves de TBT. Estamos aquí.
0: Throwback Thursday. Throwback Thursday.
2: Con mucha energía, positivismo y alegría. El circo todos los días.
0: There you go. Ahí está. Este es el

0: tal? Buenos días. Saludos, Google Producers. Saludos a todos los que se conectan a través de nuestras redes sociales. Ya estamos en vivo en YouTube, ya estamos en vivo en Facebook. El Circo de la Mañana, el Circo de la Mañana. En Facebook y en YouTube, ya los veo por ahí saludándonos desde diferentes partes del mundo. En nuestro canal de YouTube, el Circo de la Mañana, el Circo de la Mañana. Que, by the way, el canal sigue creciendo. Ya estamos pichando para los 18 mil, ya, para los 18 mil subscribers.
1: Atención a los foques.
0: Mira, no así.
1: Estamos secándonos ya.
0: Ni yo soy tan atrevido a decir una cosa como esa.
1: Estamos llegando. Atención, mi serví. Estamos secándonos.
0: 17 mil. Mira qué número este. Esto hay que jugarlo. Esto hay que jugarlo. 17,444.
1: Premio mayor.
0: Ahí está, 17,444 seguidores en nuestro canal de YouTube. Así que muchas gracias. Thank you, thank you, thank you.
1: Gracias.
0: Suscríbase a nuestro canal de YouTube.
1: Y no se olvide de activar la campanita para que le llegue cualquier notificación.
0: La campanita, hay que ir, hay que poner la campanita para que le lleguen las notificaciones.
1: Claro que sí, seguro.
0: 17,444 seguidores están con nosotros como suscriptores en nuestro canal de YouTube, el Circo de la Mañana, el Circo de la Mañana.
2: Uno siempre quisiera tener los seguidores que uno tiene en TikTok. Yeah. Yo no entiendo de dónde aparece tanta gente en TikTok.
0: Ah, ya. Miren, señores, yo no estoy de verdad tan pendiente a eso. No, que cuánta gente me sigue, que cuánto no me sigue. El que está ahí, olvídate de eso.
2: Yeah. ¿Y el que no?
0: El que está ahí, el que no, pues
2: no
0: olvídese.
2: No hizo falta.
0: No, exacto, ya sé. El que llegue, llega, y el que no, no, olvídese. Yo estoy aquí, ¿verdad? Tú estás aquí.
2: Sí.

0: estás aquí?
1: Sí, sí, claro.
0: Ah, pues dale, vamos a meter mano.
1: Estamos aquí ya.
2: Ah, pero falta Mateo.
1: Empezamos desde abajo y estamos aquí.
0: Seguro, seguro. Seguro. Hoy tenemos dos o tres más de los que teníamos ayer.
1: Exactamente. Sí.
0: Pues nada, pues seguimos creciendo.
2: Eso claro. No me importa.
0: Emma, Giancarlo, dime algo inspirador. Me levanté.
2: Qué bueno, por fin.
0: Me levanté inspirado el día de hoy. Me levanté inspirado, por alguna razón, no sé, me levanté positivo, me levanté lleno de energía, me levanté así. Así que vamos entonces, señores y señores, a escuchar un mensaje positivo, un mensaje de ánimo, un mensaje que nos inspire el día de hoy, jueves 21 de mayo. Con el Sin Mercado del Circo de la Mañana. ¿Cuántos años tú llevas haciendo ya esto? ¿Cuánto tiempo llevas tú poniendo tus mensajitos?
1: Bueno, tú sabes, yo estaba chequeando eso en Instagram y yo dije, wow, pues yo tengo ya desde 2019.
0: ¿Desde el 2019?
1: Sí.
0: ¡Oh, wow! Sí, sí. Mira, para que tú veas, desde el 2019 Giancarlo en sus redes sociales pone diariamente sus mensajes positivos. Así que, sin más preámbulo, el Sin Mercado del Show de la Mañana, Giancarlo, the producer, adelante.
1: Esto es para ti.
0: Oh, ok.
1: El mundo no cambia. El mundo cambia con tu ejemplo, no con tu opinión.
0: Ejemplo,
1: no con tu opinión.
0: No con tu opinión. Holy moly.
2: Yes.
0: Yo, el mundo cambia con tu ejemplo, no con tu opinión. Así que cállate la boca. Cállate la boca. Mira, para que tú veas, estamos conectados, porque yo esta mañana, como te dije que me levanté así inspirado y todo lo demás, puse un mensaje en mi página que me encontré en las redes sociales, y mira lo que dice el mensaje que yo, porque tú hablando de opinión, y mira el mensaje que puse yo, esto lo puse yo en mi página esta mañana. Si te dejas llevar por las críticas de otros, no eres libre, no eres feliz. No.
1: Así mismo es.
0: ¡Anda! ¿Viste? Deja de buscar aprobación y empieza a vivir en libertad.
1: ¡Yes!
0: Oye, yes. Estamos inspirados hoy. Hey. Estamos inspirados hoy.
1: Para que sepa.
2: Bueno, a mí no me pongan porque yo lo que doy es boche. No, yo de una vez te voy a decir que el que critica es el que menos tiene y el que más jodido está.
0: Eso,
2: por eso yo no me puedo llevar de críticas.
0: Diste en el clavo. Eso, o sea, eso es, pero óyeme, esas palabras no pueden ser más ciertas. El que siempre critica es el que menos puede.
1: Claro.
0: El que menos tiene.
2: El más jodido.
0: El más jodido.
2: Por eso que a mí no me pongan a dar palabras de aliento, porque yo
0: les hago. Ahí está. Lo que yo puse, si te dejas llevar por las críticas de otro, no eres libre, no eres feliz.
2: Ay.
0: Deja de buscar aprobación y empieza a vivir la vida, carajo. Olvídate de disfruta la vida, gózatela.
2: La vida de
0: haz lo que tú quieras. Haz lo que tú quieras, lo que te nazca, lo que te haga feliz.
2: Siempre y cuando no daña a terceros.
0: Ah, no, claro, siempre y cuando no le haga daño a otro, claro.
2: Tengo
0: claro,
2: mi mujer,
0: claro.
2: No va a pegar cuernos porque mi J dijo que haga lo que yo quiera.
1: Ey, no, ¿qué pasa? Si no.
0: Y si quieres pegar cuernos, pega cuernos. Si eso es lo que te hace feliz, haz feliz, olvídate de eso. Pero mira lo que tú dijiste. Emma, repítelo otra vez, para que lo escuchen otra vez.
1: Repítelo, mi hermano.
2: Si no le quedó claro.
1: Esto es para ti. Con mucho cariño.
0: Dale, dale.
1: El mundo cambia con tu ejemplo, no con tu opinión.
0: Ahí está. There you go. He dicho.
1: Caso cerrado.
0: Vamos a la noticia del pueblo.
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0: Vamos a la noticia del barrio. ¿Qué ha pasado en el pueblo en las últimas 24 horas? Vamos a ver. Bueno, pues miren, obviamente la lluvia de ayer, la tormenta que nos llegó ayer en la tarde, tormenta que estaba pronosticada, y prepárense que lo que viene es otro aguacero más.
2: ¿Cuándo hoy?
0: Va a estar lloviendo duro todo el día. Bueno, eso dicen los que saben, yo simplemente lo repito. Pero los que saben dicen que para el día de hoy, mira, dicen que va a empezar a llover a las 9 de la mañana. Dicen que a las 9 de la mañana tenemos un 98% de posibilidad de lluvia y de ahí para adelante, 10 de la mañana 97%, 11 de la mañana 95% y sigue por ahí la lluvia, sigue por ahí la lluvia hasta eso de las 4, 5, 6 de la tarde. Así que sombrilla en mano porque va a estar lluvioso, mojado el día de hoy. Las temperaturas también van a estar frías, van a bajar. Ayer estábamos en 90, hoy las máximas son de 60. Sí, de un día para otro, cuchupín, tumtán, apagaron el giro y le prendieron el aire acondicionado. Fin de semana de Memorial Day, fin de semana largo, pero prepárese porque va a estar lloviendo y va a estar frío.
2: Ah, yo voy a dormir.
0: Yo estoy buscando para dónde diablo vine.
2: Yo para mi cama.
0: Yo me quiero ir de aquí. Yo me rehúso a que el primer fin de semana largo, donde comienza el verano, pasarlo con frío y con lluvia.
2: Sí, es verdad. Yo pensé lo mismo.
0: Sí, no, yo dije, pero ¿y cómo es esto?
2: ¿Pero no hay para dónde?
0: Tuvimos lunes, martes, miércoles 90, entonces hoy prenden el aire acondicionado. Bueno, pues para hoy las máximas son 60, con un 98% de posibilidad de lluvia. Sí. Para mañana viernes, 63. Mañana dicen que no va a llover, pero el sábado las máximas son de 50, mi hermano.
2: No.
0: Y esas son las máximas, o sea, significa que va a estar en los 40 y pico.
2: Al fin de semana vamos para el circo. Y no de la mañana el circo.
0: 58% de posibilidad de lluvia para el sábado. El domingo 60 también con un 55% de posibilidad de lluvia. Y el lunes, que es Memorial Day, nada más que 68 las máximas. Así que fin de semana largo, pero fin de semana frío y fin de semana de lluvia.
1: Fin comenzando. De semana. En casa, mirando películas.
0: De sopita, Netflix, sí, weekend, sí, Memorial sí. Day, weekend de Netflix.
1: Ya lo sabes.
2: Yo voy a tener mi propia historia en la cabeza durmiendo. Mira, hablando de eso, te interrumpo con esto. Señores, obviamente lo que está pasando y ha pasado es una ola de calor y ya ha dejado en Lehigh y dos muertos.
0: Sí.
2: Un señor de 78 años y otro señor de 76. Y ambos casos fueron determinados que fue por choque de calor. Así que ya saben, wow. Cada vez que está así, sí, un señor se puso demasiado afuera, pues, y entonces fue encontrado desmayado, obviamente. Deben de cuidarse, sí, hidratarse.
0: Un heat stroke, es lo como
2: sí,
0: le dicen.
2: Ya el médico determinó que fue un choque de calor.
0: Mira, dos hombres se enfrentan cargos criminales después de que, dicen, lanzaron explosivos. Dice, two men charged for throwing explosive device from a truck in Catasauqua. Dice por acá, esto en el área de Catasauqua, dice que dos hombres ahora enfrentan cargos criminales después de haber lanzado explosivos desde su camioneta cerca de uno de los centros de votación. Esto fue el día de las elecciones, esto fue el martes. Yeah. So, estos hombres aparentemente lanzaron unos explosivos cerca de uno de los centros de votaciones en el área de Catasauqua y pues ahora están investigando. Afortunadamente no llegó a mayores, afortunadamente no explotó. La policía está investigando. Dice por acá, the police is investigating an explosive device that went off right as Kelly Allen was driving by. So, gracias a Dios no vieron, ¿verdad? No llegó a mayores, pero estos dos locos tirando explosivos en un centro de votación. Así estamos, señores. Es el mundo en el que vivimos. Bueno, estábamos hablando de las lluvias de ayer. Bueno, pues sí, pues a través de nuestra región están hoy limpiando porque en muchas áreas hasta árboles caídos.
1: Sí.
0: Se reportaron hasta árboles caídos. Miren, en Puttstown, los equipos de limpieza están trabajando. Dice Pico que al menos 32,000 personas quedaron sin servicio eléctrico el día de ayer después de la tormenta, y en el área de Puttstown se reportaron árboles caídos debido a las fuertes lluvias de la tarde de ayer. Y como mencionamos, bueno, pues prepárense porque más lluvia para el día de hoy a partir de las 9 de la mañana. Vamos a ver qué otras noticias tenemos por acá. Mira, están buscando a responsables, están buscando a dos responsables que tuvieron participación en un accidente a alta velocidad. Dicen las autoridades que esto ocurrió eso de las 6 de la mañana el día de ayer en la calle F y Allegheny Avenue. La policía dice que un Acura blanco estaba manejando a alta velocidad y erráticamente cuando se comió una luz roja, el Acura impactó a un Honda Accord del 2008, matando a una mujer de 62 años. Después del accidente, el Acura Se fugó de la escena. La policía dice que los dos hombres que estaban dentro del Acura se fueron vistos. Oso, ellos dejaron el carro abandonado y se fueron, porque obviamente chocaron, el carro quedó fastidiado. Ellos se bajaron del carro y a huir Crispín. So, dice las autoridades que los dos que estaban montados se fueron a la fuga y ahora los están buscando. La mujer de 62 años aún no ha sido identificada, pero sí fue declarada muerta en la escena debido al impacto del accidente.
2: Bueno, yo tengo una noticia demasiado trágica, de verdad. Voy a tratar de, ¿verdad? Porque hay que ser fuerte.
0: Noticia es noticia.
2: Dale. No, mira, señores, una pareja, ¿verdad? Que sí está siendo juzgada, bueno, ya está enfrentando cargos por asesinar a su bebé recién nacido. El bebé lo asesinaron en la misma habitación del hospital.
0: Yes, yo tenía esa noticia.
2: El bebé solamente tenía 11 horas de haber nacido.
0: Mamá y el papá lo están buscando a los dos.
2: La mamá de 25 años y el papá de 28, que ya tenían una edad, ¿verdad que sí? Que para tener un hijo no vaya a decir, ¡ay, uno de 17, ya de 15!
0: Que no son dos nenes,
2: No. Yeah. Y se lo dejaron, ¿verdad que sí? A lo que la enfermera se fue, ya el niño estaba, obviamente, declarado como un niño que nació completamente sano el 2 de mayo. Y cuando encuentran al niño, regresan a verlo a la habitación, estaba completamente pálido. Yeah. Trasladan al bebé, obviamente, a otro hospital en Hershey para recibir atención de primera, y resulta que no, el bebé tenía lesiones muy graves, tanto en su parte genital, ¿verdad que sí? Como perforación en el hígado. Si tú quieres continuar un poquito más con la noticia desarrollada, es una noticia demasiado, demasiado triste, la verdad que sí. Y muchas veces nosotros también tenemos que darnos cuenta porque son personas con problemas. Mira, esos dos tienen dos caras de locos.
0: Y la madre es hispana, dice por acá la noticia de nuestros amigos de Univisión 65, que Jennifer Tavares Cepeda, identificada como la madre del recién nacido, así como Kevin Cannon, identificado como el padre, fueron ya detenidos al ser considerados sospechosos de la muerte de su hijo, quien sufrió lesiones con daños en sus órganos. Como tú mencionaste, el niño estaba recién nacidito.
2: 11 horas de nacido.
0: Recién nacido, en el mismo hospital, en el mismo cuarto del hospital.
2: Le quitaron la vida.
0: Lo mataron al muchachito este. Así que ahora pues los arrestaron a las 12. Esto ahora está bajo investigación. Esto fue en el condado Berks.
2: En Reading,
0: allá en el área de Reading. Así que ahora están investigando, pero arrestaron a estos dos infelices.
2: Ojalá
0: se pudran allá adentro. Ojalá
2: le den su salsa cuando llegue.
0: Exactamente. Ahí está. Con adobo Goya también. Ahí está. Jennifer Tavares Cepeda tiene 25 años y Kevin Cannon tiene 28. Residente de Reading, Pensilvania. Y pues están investigando. Pero el médico forense determinó de que sí, de que fue un homicidio y de que el niño había sido abusado con tan solo horas de nacido. Por otro lado, mira, en otras noticias, un tiroteo deja a una persona en el hospital herida en el área de Pottstown. Dicen por acá que esto ocurrió eso de las 9:45 de la noche en el área de West Street en Pottstown. Una persona fue transportada al hospital con una herida de bala. Las autoridades no han ofrecido más detalles ni han identificado a la víctima, pero dicen que sí, que hubo un tiroteo y una persona resultó herida. Déjame ver, ¿qué más queremos por aquí? ¿Qué otras noticias tenemos por acá? Mira, en Allentown prohibieron el fumar, incluso hasta vaping, los vapes, en los parques.
2: Pero muy bien.
0: Dice por acá que Allentown City Council adoptó una nueva ordenanza el miércoles para prohibir el que se fume o vaping, para los que les gusta hacer el vaping, a 25 pies de distancia de un playground, o sea, de un parque de juego para niños, de algún tipo de parque de recreación, incluso las canchas de baloncesto y esto.
2: No se puede.
0: No se puede fumar ni se puede tampoco hacer vaping. Obviamente mucha gente no le gusta esto porque si usted está al aire libre, usted está en la calle, usted, ¿verdad?, no está dentro de un edificio. Pero ahí está, a 25 pies de distancia usted tiene que estar de un parque de recreación o de un parque de juegos de niños, de una cancha de baloncesto, para poder hacer vaping.
2: La gente se está matando solo con eso.
1: Antes con una cinta métrica y mira.
0: Exacto. ¿Dónde está?
2: Yo le voy a decir algo.
0: Que cuente los pasos.
2: Yo no sé si a ustedes les pasa, pero yo soy malísima para eso. De que muévete a tanto pie. yo no sé.
1: Va contando 25 pies.
2: ¿A cuánto yo estoy de ti, Giancarlo, ahora mismo?
1: Sabrá Dios.
0: Como, yo diría como 3 pies.
2: ¿Cómo que tres
0: no,
2: pies?
0: No, no, no, como cinco pies. Yo era como cinco pies.
2: ¿Y cómo que se miden los pies?
0: Bueno, si yo mido 5'11" y esto es más o menos igual que yo, pues aproximadamente unos 5 pies. Úsate a ti de referencia.
1: Exactamente.
2: ¿Viste? Ya si me diste una clave.
0: Exacto. Exacto. Si yo me acuesto en esta mesa y yo mido 5'11". Si no me quiten una pulgada.
1: Exacto, 5'11".
0: No me, déjame no quitarme una pulgada. Yo mido 5'11". Si yo me acuesto en esta mesa, ¿verdad? Pues estamos diciendo que esto aproximadamente son unos 5, déjame ver. Yo creo que hasta 6 pies, pero más sí, o menos, sí, yo digo más pies. O menos, pero úsate a ti misma de referencia.
2: Exactamente. No sabía.
0: Cuando tú vayas a medir algo, espérate, yo mido 4'8" y entonces...
2: ¿De qué 4'8"?
1: ella mide...
0: Yo sabía que iba a gritar, muchacho.
2: 5'5".
1: Ella mide 4'5", oye.
0: Yo sabía que iba a gritar, muchacho. Lo dije con todas las intenciones.
2: 5'5". ¿Y tú, Giancarlo, mide lo mismo que yo?
1: 5'6".
0: Ah.
2: No,
0: hijo, uno más que tú.
1: Respétame, 5'6".
0: Respete los rangos.
1: Exacto, respétame.
0: Respete los rangos. Ay, señor. Anyway, ahí está. Vamos a ver qué otras noticias tenemos por acá. Mira, equipos están trabajando en el área de Salisbury después de que se rompió una tubería. ¿Qué?
1: Pónchalo.
0: Ok, está bien. Equipos están trabajando después de que se rompió una tubería en Salisbury. Autoridades dicen que recibieron la noticia, la llamada de emergencia, el día de ayer en el área de South Halstead, y están ahora trabajando en eso. Sobre esa carretera está cerrada porque se explotó una tubería por esa área. Usted sabe, se explota la tubería, se inunda la área. Y hay que empezar a trabajar con eso. Así que en el área de Salisbury se reporta una inundación, una pequeña inundación, y ya están trabajando en eso con la tubería que explotó, que se dañó. Uh-huh. All right. Bueno, pues ahí está, señores, un poquito de noticia para que usted se levante informado, para que usted sepa lo que está pasando. Como le dijimos, las temperaturas van a estar bajando en los próximos días y la lluvia va llegando. Dicen que para hoy a eso de las 9 de la mañana es cuando va a comenzar a llover, ¿ok? Así que tenemos hasta las 9 de la mañana antes que llegue el agua.
2: No puede ser.
1: Atención, las ropas que tienen afuera, éntrela.
0: Sí, sí. Así, y póngale ropita al niño, a las niñas, póngale un jaquecito, un windbreaker, un hoodie, algo, porque las temperaturas van a estar bastante fritas.
2: Mira, muy importante, saludos, señores, la gente siempre de YouTube que está apoyando, ajá, comentando, ya voy por mi café, Antonio, un saludo a Luis que ahí mandaron, a todos ustedes, sin ustedes nosotros no somos nadie, gracias por siempre estar ahí.
0: Ahí está, ok, señores, vamos al pipi break, llegó el pipi break, niños. Llegó el pipi break. Vamos, 5 minutitos.
2: Ya se te voy.
0: Al pipi break, ok. El cafecito, el pipi break, levantar a los nenes para ir a la escuela. ¿Cuándo se acaban las clases?
2: No sé.
0: ¿Cuándo se acaban las clases?
1: El mes que viene ya.
0: En junio, ¿verdad?
1: En junio, sí.
2: Yo nunca sé cuándo se acaba.
0: Yo como me voy todos los días, y Gabriel está en casa, pues yo no sé. Yo me voy, Gabriel está en casa. Llego, ya Gabriel llegó. Yo no sé cuándo se acaban las clases. Pero anyway, levanten a los muchachitos para que vayan a la escuela. Levanta a los niños, empieza a hacer el desayuno, caliente el café, vaya al baño. Nosotros regresamos en 5 minutitos con los deportes. Y por supuesto con los rubios también lloran, hombre. El 5 de la mañana.

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9: 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Termina 6:30:26.
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0: señores, son las 6:45 de la mañana, 6:45. ¿Qué tal? Buenos días. 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Nadie ha adivinado el sonido misterioso.
1: Tienen la oportunidad hoy, bro.
0: Llevamos ya, hoy va a ser 3 días. 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
1: queriendo,
0: que salgan.
1: Con las mejores intenciones.
0: Tratando.
1: Pero ustedes no más que no. ¿Qué veo? Que ellos no escuchan y repiten.
0: Sí,
1: repiten.
0: Siguen diciendo lo mismo, sin estar pendiente a lo que ya otros han dicho.
1: Exacto.
0: All right, bueno, pues ahí está, señores. Son las 9:15 de la mañana. 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All right, vamos a los deportes, vamos a los deportes, ¡ay! Vamos a los deportes con Giancarlo, the producer.

0: hasta la cámara no sabía para dónde apuntar.
1: De tanto que encontró.
0: Si para arriba, si para abajo, si para el medio, si para el centro. Swing. Demasiado movimiento para la cámara.
2: Le pasó de Kung Fu.
0: Demasiado movimiento para la cámara. La cámara decía, oh, ¿qué hago? All right. Bueno, pues señores, los deportes con Giancarlo de Producer. Adelante.
2: Le pasó lo de Kung Fu.
0: ¿Y qué le pasó?
2: Se confundió.
0: Se confundió la cámara.
2: Como siempre, gracias a los Iron Pigs.
0: Yes,
2: your
0: yes,
2: hometown
0: yes.
2: team.
0: Your hometown yes. team. Yes.
1: Todos los días va mejorando.
2: Qué lindo quedó eso.
0: Sí, no, de verdad que te quedó lindo.
2: La práctica.
0: Sí, pues, claro.
2: Bueno, decir que ayer los muchachos ganaron los Iron Pigs.
0: Por
2: señores.
0: Fin ganaron. Ay. Por fin ganaron. Por fin. No fue que ellos ganaron, fue que los otros se cansaron.
2: 6-2. Sí.
0: Pero está bien, ganaron los Iron Pigs. Yes, yes, yes.
2: La brisa lo ayudó. Dio un par de palos, la brisa movió la pelota.
0: La lluvia. Bueno, pues ganaron los Iron Pigs. All right, great. Okay.
2: Aquí hemos dicho que los Ready Fighting Field uh-huh. son gemelos de los Iron Pigs. Yes, también ganaron.
1: Ah, si uno pierde, el otro pierde.
2: Exacto. Aquí o ganamos todos o perdemos todos.
0: Todos para uno y uno para todos.
2: Exactamente.
0: Bueno, pues felicidades a los Iron Pigs y felicidades también a los Fighting Fields.
2: Claro que sí. Vámonos para la NBA.
0: Estamos en los playoffs. ¿Qué pasó en la NBA?
2: Los Thunder le ganan a los las espuelas, que antes eran los imanes, yo decía, ahora son las espuelas.
0: Los Spurs.
2: Yes. Le ganan 122 a 113. Los Thunder siguen activos, están ganando muchísimo los Thunder, así que pendiente.
0: All right, okay.
2: Mañana se enfrentan los Cavaliers y los Knicks. Mañana.
0: Ese juego va a estar bueno. Sí. Por eso lo pusieron viernes para los ratings.
1: Uh-huh. Ay.
0: No saben nada los muchachitos. Para los ratings.
2: Ya lo saben.
0: All right. Okay, no. So ahí están los playoffs de la NBA. Vamos, ¿qué pasó en Puerto Rico? Vamos por Puerto Rico.
2: En Puerto Rico solamente hubo un partido en el día de ayer. Fueron los Leones de Ponce contra los San Germán. Y los Leones de Ponce le ganan a los de San Germán 88 a 65.
0: Oh, ok. Los Leones de Ponce dando de qué hablar. Ok.
2: Así, eso fue lo que hubo ayer en Puerto Rico.
0: Ahí está.
2: Vámonos ahora para la MLB.
0: ¿Qué dicen los muchachones?
2: Arrancamos mal. Los Phillies perdieron ayer.
0: ¿Otra vez?
2: Ay, sí, lamentablemente. Muchachos, man. Perdieron ayer.
0: Perdieron los Phillies. Ok, dale. ¿Qué otro equipo jugaron?
2: Qué triste.
1: Qué triste.
2: Volvieron a jugar otra vez los Mets contra los National, y los National ganaron.
0: Oh, there ganaron, you go, Mariel, y ganó tu equipo, los Washington National.
1: Ya lo cambié el equipo, ya lo cambié.
0: Oh, ya cambiaste.
2: Ahora, ¿cuál es que te gusta?
0: ¿Cuál es el equipo ahora? Para
1: mira,
0: saber.
1: Mira,
0: espérate, vamos a
2: saber.
0: Me sorprendí.
2: Fuiste tú que dijiste, ¿cuál
1: es el otro? Yo tengo dos, tú sabes cuál es el otro, dime tú.
0: ¿Cuál es el otro?
2: No, pero dime tú, porque.
1: Pero tú lo sabes cuál es.
2: Pero tú tienes boca, tú estás hablando.
1: Ya, no digas nada.
0: Me parecen dos viejas chismosas. Acaben y diga ya cuál es el otro equipo. ¿Cuál
1: cualquiera,
0: es otro equipo?
1: Ya mañana lo
2: bueno,
0: claro, ¿cuál es el otro equipo? Ya dice que tú sabes cuál es el otro equipo.
2: Los Piratas de Pittsburgh.
0: Oh, los de Pittsburgh. Okay, eso ya no los Washington. Ya.
1: Ahora son los Piratas.
0: Cortamos a los Washington.
2: Exactamente.
0: Ahora vámonos para Pittsburgh.
2: Es más, ni lo vamos a decir los Nacional ya.
0: Vamos a eliminarlos ya del bracket.
2: Exacto.
1: Son mejores, okay.
0: All right, so Filadelfia perdió. Los Nationals ganaron.
2: Exactamente. Entonces, jugaron los Yankees contra los Blue Jays. Perdieron los Yankees, lamentablemente. Ganaron los Blue Jays en el día de ayer. También los Red Sox de Boston ganaron ayer.
1: ¿Cómo?
2: Los Piratas también ganaron ayer.
0: Mira,
2: El equipo de Marieli ganó. Automáticamente se cambia y no le gana. Esto es rápido.
0: El equipo de Marieli, ok, good.
2: Sí. Oye, le dieron duro. 7-0 a los Cardinals.
0: Wow.
2: Le pasaron el rolo.
0: Right.
2: Tú sabes. Okay. Eso fue lo que pasó en el día de ayer.
0: Ahí está.
2: En los deportes. El segmento más completo que hay en todo.
0: El resumen. Directo. No, y deja que empiecen los Eagles a jugar.
2: Ay. Ahí es que soy duro.
0: Ahí es que somos buenos cuando empiecen los Eagles a jugar.
2: Me avisa, ¿viste?
0: Sí, yo te
2: ahí es que soy duro.
0: Ay, señores, ahí está. Los deportes.

0: decir está, ¿cómo es este? Haciendo un hoyo o paliando la nieve.
1: Eso
0: pero...
1: lo creo también.
2: La nieve cuando está blandita.
0: La nieve cuando está blandita. Ahí está, señores, los deportes con Giancarlo, the producer. Ay, muchas gracias, muchachones. Muchas gracias, muchas gracias, muchas gracias. Ahora, va de los deportes. Vámonos a la política. Vamos a la política, que hay mucho de qué hablar. Hay mucho de qué hablar. Siempre, siempre hay mucho de qué hablar. Vámonos con la política. Here we go. 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

0: y señores. Saludos, saludos. Aquí estamos de vuelta para la vuelta. ¿Qué tal? Buenos días. Si nos está escuchando en vivo, que hacemos el programa en vivo, ¿verdad? De día a las 6:50 de la mañana. Si nos está viendo en nuestro canal de YouTube en otra hora, por la tarde, por la noche, bueno, pues buenas tardes, buenas noches. Este es el segmento de política de lo que está pasando en los Estados Unidos, por supuesto, a través de todas nuestras plataformas digitales de Politics en Español US. Aquí está, mire, Politics en Español US, Politics en Español US. Estamos en Facebook, Instagram, TikTok, X y en nuestro canal de YouTube, pues todos los días a las 7 de la noche retransmitimos en vivo este segmento. Por si usted no lo vio, si no lo vio completo, si lo quiere ver otra vez, bueno, pues ahí estamos. Politics en Español US, Politics en Español US. Yo he dicho aquí un montón de veces que me encanta, me fascina. Cada vez que yo digo algo y mis trompitos se revuelcan como gallina. Pero el tiempo siempre me da la razón. El tiempo siempre me da la razón. Yo quiero que todos mis trompitos queridos se conecten ahora mismo. Yo quiero que todos mis trompitos se conecten ahora mismo al Facebook, al YouTube, al celular. Busquen, vamos. Pues es que quiero que vean algo. Porque ustedes abren la boca y sueltan esa lengua, como si ustedes lo supieran todo, y defienden a cudo espada, y después terminan haciendo el ridículo. Pues aquí les tengo. Además, debemos hacer un segmento. Los trompitos quedan hoy en ridículo otra vez. Donald Trump te hace pasar el ridículo otra vez. Ustedes se acuerdan que la semana pasada Donald Trump fue a China y regresó. No, el viaje fue excelente, llegamos a muchísimos acuerdos y sí, nos vamos a trabajar juntos y nos van a comprar soybeans y nos van a comprar petróleo y nos van a comprar aviones. Y no, muchachos, llegamos a muchísimos acuerdos. Este viaje fue excelente. Pero aquí yo he criticado de que a pesar de lo que diga Donald Trump, a pesar de lo que diga Fox News, a pesar de lo que diga Donald Trump, China y el gobierno chino no ha confirmado nada de lo que ha dicho Donald Trump. Nada. Y que mientras Trump y toda su delegación estaban en China, no se firmó ningún acuerdo, no se firmó ningún documento. O sea, todo eso que ha dicho Trump, ni lo ha confirmado el gobierno de China, ni se llevó a cabo ninguna ceremonia oficial firmando ningún acuerdo. Y mis trompitos, ¡ah, que tú siempre buscándole cinco patas al gato! ¡Tú siempre criticando! Miren, el presidente de Rusia, Vladimir Putin, está en China. Miren qué casualidad. Trump se va y llega Putin. Y a Putin lo reciben con bombos y platillos. Y la razón por la cual yo quiero que todos mis trompitos se conecten, todas mis trompas de falopio. La razón por la cual yo quiero que todas mis trompas de falopio se conecten es porque quiero mostrarles, quiero enseñarles un ejemplo de lo que es una visita oficial presidencial donde dos líderes se reúnen, hablan y llegan a uno, dos, tres, cuatro acuerdos. Aquí les tengo el video. Esto fue de ayer en China. Ahí está Xi Jinping al lado de Vladimir Putin. Y ellos llegaron a un acuerdo, a un sinnúmero de acuerdos. ¿Y cómo yo sé que ellos llegaron a un sinnúmero de acuerdos? Ah, porque lo firmaron, mira. Mira, ahí está, mira ahí. Ponle pausa, páralo ahí. Mira, mira. Eso, dale un poquito para atrás. Ve, cuando dos países llegan a un acuerdo, esto es lo que hacen. Firman los acuerdos en público, en papel, en blanco y negro. ¡Mira el trompito! ¡Ey! A lo mejor ustedes nunca han visto cómo es que los países negocian y llegan a un acuerdo. Aquí les tengo un video de Putin con Xi Jinping ayer llegando a un número de acuerdos. Se van a ayudar, van a tener intercambio económico, se van a vender y a comprar productos mutuamente. Hicieron una conferencia, juntos firmaron estos acuerdos. Mira, ahí está. Ante el mundo, se dieron la mano. Páralo ahí. Mira, se dieron la mano. Mira qué nice. ¡Mira qué bonito! ¡Mira qué bonito! Tú ves, así es que se hace. Eso no pasó con Trump. Eso no pasó con Donald Trump. No se firmó ningún acuerdo. No se dieron la mano así, firmando. Ok, mira, yo te voy a comprar tantos aviones, yo te voy a comprar tantas libras de soybeans y te voy a comprar petróleo y vamos a intercambiar y te voy a ayudar y nos vamos a respetar mutuamente. No, miren cómo estos dos se sonríen. ¿Ah? Miren cómo ellos se entregan mutuamente el acuerdo que firmaron. Así es que se hace. Cuando tú te montas en el avión y te regresas para tu casa sin nada firmado, no hubo ningún acuerdo, fue todo palabra. Y by the way, palabras de un solo lado porque el otro no ha confirmado absolutamente nada. So, esto es simplemente una prueba de que Donald Trump fue a China a hacer el ridículo, a arrodillarse ante China, a pedirle ayuda con Irán, y China le dijo que no. Y a pesar de lo que pueda decir Donald Trump y lo que puedan decir sus mequetrefes y sus alicates y su asistente, no se firmó nada. A diferencia de con Rusia, que se firmaron documentos, acuerdos bilaterales. Míralo ahí, miren. Ahí están ellos, mira. Óyeme, yo nunca había visto a Xi Jinping riéndose, mira. Miren qué contento está ese hombre, miren. ¿Ah? Dándose la mano frente al mundo, dejándole saber a todo el mundo. Mire, esa sonrisa que tiene Xi Jinping, mira. Esa sonrisa no la tenía cuando estaba Trump. So, una vez más, no se dejen engañar. A Donald Trump no se le puede creer nada. Nada de lo que salga por la boca de él se le puede creer. Y él dijo que se llegaron a muchísimos acuerdos, pero China no los ha confirmado y no firmaron absolutamente nada. Y rápido cambiaron la conversación y seguimos con la economía y seguimos con la guerra, pero nada. Los agricultores todavía están esperando cuándo es que van a comprar los soybeans. ¿Cuándo es que vamos otra vez a tener un intercambio económico con China? Nuestros agricultores están desesperados, están en bancarrota, están esperando. Pero la Casa Blanca no ha confirmado, no ha dicho fecha, no ha dicho cuándo. So, ¿cómo es posible que nuestro presidente vaya a la televisión, en este caso Fox News, a mentirle al pueblo? No se llegó a ningún acuerdo, no se firmó absolutamente nada, a diferencia de Rusia, que fue y lo recibieron con bombos y platillos. Ah, espérate, hablando de bombos y platillos, miren esto, miren. Miren la diferencia de cómo recibieron a Trump y cómo recibieron a Putin. Miren esto, espérate, déjame ver si puedo poner por aquí un poquito. Miren esto, señores, miren esto cómo recibieron a Putin. A Trump no lo recibieron así. Miren eso, le regalaron uno de los altos honores más grandes que tiene China. No sé, un collar de oro, yo no sé qué representa eso. Pero miren, para que ustedes vean. ¡Entren, Trumpito! Miren esto. Miren ese protocolo, miren toda esa alfombra roja y ahora Xi Jinping le va a poner un collar de oro. ¡Ay, cuando Trump vea esto! ¡Ay, cuando Trump se entere que no le pusieron el collar de oro a él! Miren el videito, mira, mira, mira. Ahí va Xi Jinping, contentito, sonriente. Miren esto, wow, miren ese collar. Ahí va, de oro. Xi Jinping personalmente, miren, se lo está poniendo en el cuello a Vladimir Putin. ¿Ah? Miren qué honor. ¿Ah? Eso no se le hicieron a Trump. Miren eso, señores. Sonó tan solo. Firmaron acuerdos bilaterales, diplomáticos, de ayuda mutua, pero también, miren, le entregaron uno de los altos honores de allá de China con collar de oro y todo. Donald Trump llegó, lo llevaron a comer, lo montaron en el avión y lo mandaron de regreso para su casa. No le dieron collar. No le dieron el alto honor, no le firmaron ningún documento y ni tan siquiera públicamente han admitido que han llegado a ningún tipo de acuerdo con él. ¿Ven la diferencia? Mis trompitos queridos, ¿ustedes ven la diferencia? Rusia y China creando una alianza. Y nuestro presidente fue hasta allá. ¿A qué? A nada. No llegó a nada. No llegó a ningún acuerdo. No hizo absolutamente nada. Regresó con las mismas manos vacías con las que se fue. Humillado. Derrotado. Eso lo hizo nuestro presidente. Y lo he dicho aquí anteriormente, China y Rusia son los dos aliados, bueno, diría yo los más grandes, los únicos aliados mundiales que tiene Irán. ¿Y ustedes creen que es casualidad que los dos aliados que tiene, las dos superpotencias aliadas que tiene Irán, son aliados ellos mismos, se reúnen, se abrazan, firman acuerdos? Ninguna de esas dos países, de esas dos superpotencias han aceptado ayudarnos, han aceptado ser intermediarios, han aceptado negociar con Irán. So, a mí me encanta, me infla el pecho cuando yo traigo estas pruebas y estos videitos de lo que yo he dicho, pero ustedes, incrédulos, ustedes, ¿ah? Lo defienden a cudo y espada y él los hace a ustedes pasar bochornos. ¡Ridículo! Ustedes que le siguen creyendo a él y él les sigue mintiendo. Y ustedes se lo creen. Y él le dice algo, pero no le muestra ninguna prueba, ninguna evidencia de que él en realidad está haciendo eso. Ayer estábamos hablando del ballroom, que él ahora dice que él lo está pagando, que eso es un regalo que él está haciendo al país. Pero no muestra ningún tipo de pago, no muestra ningún tipo de evidencia de que es él el que lo está pagando. Y el Congreso, delante de todo el mundo, está tratando de lograr aprobar un dinero para pagar por el ballroom, pero él te miente en la cara. ¿Hasta cuándo? ¿Hasta cuándo tú le vas a creer? ¿Hasta cuándo tú vas a seguir creyéndole a este hombre que todos los días te dice algo y resulta ser mentira? Y te dice algo y resulta ser falsedad. Sin evidencia, sin nada. ¿Hasta cuándo? Y by the way, para refrescarle la memoria, ayer al final del show, yo les mostré a ustedes el video que publicó Irán en sus redes sociales burlándose de Donald Trump, burlándose de la visita que Trump hizo a China. Y si usted no lo vio ayer, pues yo se lo voy a poner otra vez. Sí, porque como estamos hablando de China y de la visita de Trump y de Putin a China, miren el video AI que hizo Irán y lo puso en las redes sociales para burlarse de Donald Trump.
1: Thank you for hosting us in this beautiful place, the most beautiful place I've ever seen, and the greatest leader I've ever met. Look, I'll be honest with you. Iran, the strait. Ships can't move. Oil prices are killing us. You have influence with Tehran. Huge influence. If you could just make a call. I'm not saying we need help. We definitely don't need any help. I'm just saying, if you feel like talking to Iran, totally fine.
0: Oye, eso como se están burlando de Trump. Trump pidiéndole a China, mira, si tú puedes llamar a Irán, si puedes hablar con ellos.
1: You know what?
0: Y Xi Jinping ignorándolo. Xi Jinping meditando, calladito.
1: Forget Iran. Let me tell you something even better. Boeing jets, 200 planes, beautiful planes, best in the world, great deal for China. Everybody wins.
0: Oye eso, Trump ofreciéndole los aviones a Xi Jinping y Xi Jinping ignorándolo.
1: I'm going to take your silence as a very positive sign.
0: Oye eso. Voy a tomar tu silencio como una excelente señal, como una excelente señal, tu silencio. Señores, esto es Irán burlándose de Trump ante el mundo. China burlándose de Trump ante el mundo. Rusia burlándose de Trump ante el mundo.
2: 兄弟，快来看这张照片！哈哈，太棒了，我们看起来真完美。我去那边看看。
1: You know, despite everything, the tariffs, tensions, I always liked you, Xi. You're tough. I respect tough. I told everyone, Xi is different. I was right. I'm always right. So, what about Taiwan?
0: Ah, y cuando le mencionaron a Taiwán, que es un territorio que China quiere invadir. Ahí sí, Xi Jinping abrió los ojos. So, Irán humillando a nuestro presidente y a nuestro país, porque si humillan a nuestro presidente, nos humillan a nosotros también. El estrecho de Hormuz continúa cerrado, la gasolina sigue subiendo. Ahora creo que la vi esta mañana en 4.60, 4.59. Pasé por varias estaciones de gasolina de mi, en camino aquí a la radio y estaba en 4.59 en varias estaciones. Eso se mantiene entre 4.50, 4.60. Nada está pasando, no se está moviendo absolutamente nada. No estamos llegando a ningún sitio. No hay movimiento, Irán no se echa para atrás, los Estados Unidos no hace absolutamente nada, nuestros aliados no hacen absolutamente nada y nos quieren vender este juego de que tenemos a Irán arrodillado. No, tranquilo, todo el mundo, tranquilo, estamos negociando, no, tranquilo todo el mundo, tranquilo. Sí, estamos en negociaciones, sí, ya mismo llegamos a un acuerdo, no, tranquilo, no se mueva nadie. Y yo quiero que ustedes escuchen, estoy buscando aquí este video y este audio que nos llega desde el Medio Oriente para que ustedes vean. Again, son cosas que aquí no las hablan, aquí estamos muy ocupados con otras cosas y los medios. Para que ustedes vean, again, son cosas que aquí no las hablan.

0: de Arabia Saudita. Y yo quiero que ustedes escuchen lo que él dijo el día de ayer. Porque Donald Trump sigue diciendo que tan pronto se acabe el conflicto con Irán, el petróleo va a caer, que los precios se van a desplomar. Tranquilo todo el mundo, que tan pronto resolvamos esto, muchachos, todo va a volver a la normalidad. Y tranquilo todo el mundo. Mire lo que dicen los árabes.
1: Even if this conflict ends tomorrow, it will take at least 4 months to get back to 80% of pre-conflict flows.
0: Oye, esto, este es el Minister of Industry and Advanced Technologies de Arabia Saudita. Aunque esto se resuelva mañana, va a tomar 4 meses, 3 meses, en lo que restablecemos todo a un 80% de lo que estaba antes de que empezara este conflicto hace 80 días. So, estamos en mayo, junio, julio, agosto, septiembre. Lo que hemos estado diciendo aquí, lo que todos los expertos nos han dicho, que si esto se resuelve hoy, nada va a cambiar, por lo menos durante los próximos 4 meses. Vamos a escucharlo. Y él dijo más. Vamos a escucharlo. Here we go.
1: Even if this conflict ends tomorrow, it will take at least 4 months to get back to 80% of pre-conflict flows. And full flows will not return before the first or even second quarter of 2027.
0: Oh, aguántalo ahí.
2: Última hora, nadie lo ponlo tiene.
3: Aquí, pero
2: trabajando para la prensa.
3: Eso mismo,
0: ponlo por ahí.
2: Ponlo por ahí.
3: Ahí está.
2: Señoras y señores, acabado de recibir.
0: ¿Escucharon eso, verdad? Va a tomar unos 4 meses llegar al 80% de lo que estábamos antes de que empezara este conflicto. Y no llegaremos al 100% de flujo de petróleo que teníamos hace 80 días hasta el 2027. Eso fue lo que dijo él. Vamos a darle para atrás para que usted lo escuche otra vez. Here we go.
1: 80% of pre-conflict flows and full flows will not return before the first or even second quarter of 2027.
0: No regresaremos a la normalidad por lo menos hasta el primero o segundo trimestre del 2027. Y eso es si esto se resuelve hoy. Si esto se resuelve hoy, podríamos volver a la normalidad durante el primer o segundo trimestre del 2027, o sea, un año. Si se resuelve hoy, que no se va a resolver hoy, no sería hasta el primer o segundo trimestre del 2027 que volveríamos a la normalidad. O sea que prepárese, porque los altos precios, la vida más cara que usted está viviendo hoy, no hay esperanza que se resuelva hasta el 2027. Y eso es si esto se resuelve hoy. Hace como 2 o 3 semanas atrás, yo les traje a ustedes un reporte que nos decía lo mismo. Que si esto se resuelve ahora mismo, no sería hasta maybe noviembre, octubre, noviembre, que veríamos un cambio. Ahí él está confirmando lo que aquí se dijo de los reportes que ya se han publicado. Esto no se va a resolver de aquí a noviembre, esto no se va a resolver de aquí a diciembre, esto no se va a resolver de aquí al año que viene. Los altos precios van a continuar. 4.50

0: el galón ahora es normal. Ese es el precio ya establecido, normal, y ustedes se van a acostumbrar a eso, porque los seres humanos así somos. Ya nos acostumbramos que nos cuesta 4.50 el galón, 4.55, 4.60. Ya nos acostumbramos a echarle 80, 90, 100 dólares de gasolina al vehículo, al carro o a la guagua. Y recuerden que les dije yo, otro reporte que fue publicado, que se espera que durante este verano el bill de la luz aumente un 37%. Y me encanta cuando todo esto, cuando yo digo las cosas y les traigo reportes y les traigo noticias y después aparece gente así más importante y más inteligente que yo confirmando lo que aquí yo he dicho. Confirmando lo que los expertos nos han estado diciendo. Donald Trump se quiere vender como el sábelo todo, como el experto del mundo, pero Donald Trump no lee, Donald Trump no escucha. Donald Trump vive en su propio mundo, en su propio planeta. Yo no sé dónde diablo vive Donald Trump, pero no es aquí con nosotros. No es aquí en el planeta Tierra donde estamos nosotros fastidiados. Y by the way, mientras nos tienen distraídos con la guerra, palabra con doble sentido, distraídos. Mientras nos tienen distraídos, ocupados con la guerra, ellos se siguen haciendo más ricos. So, estamos en esa época del año donde todas las empresas, todas las compañías, todo el mundo tiene que presentar sus reportes trimestrales. Ya pasaron los primeros tres meses, ¿verdad? Abril, enero, febrero, marzo, ¿verdad? Ya abril y mayo se empiezan a ver los récords públicos, ¿verdad? De todos los documentos y todas las finanzas de las corporaciones y todo lo demás, especialmente las corporaciones públicas y demás. Y sale a la luz los documentos financieros de una de las compañías de nada más y nada menos que Trump Jr. So, Trump Jr., cuando su papá juramentó y se convirtió en presidente, creó esta firma financiera que se llama 1789 Capital. 1789 Capital. No sé cuánto ustedes se acuerdan que se anunció hasta un club social privado en Washington, D.C. Bueno, pues él creó 1789 Capital. Eso es una compañía de inversiones financieras. Y esta compañía, 1789 Capital, cuando comenzó, tan pronto su papá lo juramentó, en enero del año pasado, comenzó con una inversión de unos 200 millones de dólares. Claro, presidente juramentado, papá, ¿ah? El nene decide que va a crear esta compañía financiera, necesita capital, necesita inversión, logra conseguir 200 millones en inversiones, excelente, no hay ningún problema, excelente. Bueno, pues señores, en los documentos, en el reporte trimestral de esta compañía, 1789 Capital, que comenzó con una inversión de unos 200 millones de dólares, ¿saben qué? Esa misma empresa, esa misma compañía financiera de Trump Jr., que comenzó con 200 millones de dólares, hoy está reportando un año después que ahora cuenta, oiga esto, con 3.5 billones de dólares.
1: ¡Ahí te va!
0: Trumpito Jr. Trumpito Jr. en tan solo un año aumentó de 200 millones a 3.5 billones. En poco más de un año, la firma invierte, porque acuérdense que esto es una firma de inversión, de aquí es que ellos invierten en todas estas compañías que ahora casualmente están recibiendo contratos del gobierno. Por aquí está la noticia. Donald Trump Jr. y su firma de inversión 1789 Capital ha visto un crecimiento explosivo desde que Donald Trump regresó a la Casa Blanca. La empresa pasó de manejar aproximadamente 200 millones de dólares ahora a manejar 3.5 billones de dólares. Esto significa un aumento de 1,650%. La firma invierte en sectores de defensa, tecnología, finanzas y espacio. De 200 millones a 3.5 billones en un año. Porque todo el mundo sabe que ellos están invirtiendo, que Trump Jr. está invirtiendo el dinero de esta compañía financiera en otras compañías que están recibiendo contratos del gobierno. O por lo menos la expectativa es que como es Trump Jr. va a conseguir los contratos del gobierno. So, mientras nos entretienen con la guerra de Irán, el hijo del presidente pasó de 200 millones a 3.5 billones. Mientras nos entretienen con la guerra en Irán, el presidente ha firmado un acuerdo con su propio departamento de defensa, con su propio departamento de rentas internas, donde ahora se prohíbe, mire qué casualidad, se prohíbe que él, sus hijos y sus compañías sean auditadas, sean investigadas por el gobierno. Las finanzas de Trump, las finanzas de Trump Jr., las finanzas de Eric Trump, las finanzas de Ivanka y su esposo no pueden ser investigadas por el gobierno. No le pueden poner cargos criminales. So ahora nunca vamos a saber qué se hace con el dinero de esos contratos de gobierno, ni cómo los invierten, ni cómo los gastan, ni quién se lo echa al bolsillo, porque el gobierno no los puede investigar. No, no se puede investigar. El IRS no puede investigar a los Trump ni a sus compañías. El Departamento de Justicia no puede investigar a Trump ni a sus hijos ni a sus compañías. Coño, así cualquiera. No podemos investigar sus reportes financieros trimestrales, no podemos investigar sus taxes, no podemos investigar sus inversiones. Y by the way, se supone que cuando usted recibe dinero del gobierno, cuando usted recibe contratos del gobierno, eso sea muy, ¿cómo es? Muy vigilado, muy observado, y usted tenga que presentar un montón de reportes donde usted gastó todo ese dinero que el gobierno le dio, porque son chavos del pueblo. Bueno, pues ahora ni a Trump, ni a los hijos, ni a las compañías de sus hijos las podemos investigar. Mira, mira. ¿Y qué les dije yo aquí? ¿Qué reporte les traje yo aquí? Que los dos hijos de Trump invirtieron en una compañía que no es ni americana. Es una compañía de por allá, de yo no sé dónde diablo, Kazajistán. Invirtieron en esa compañía que no es ni de los Estados Unidos, pero de pura casualidad esa es la misma compañía que está a punto de recibir un contrato del gobierno por unos fondos del gobierno de 1.6 billones de dólares. Señores, esta gente está limpiando, esta gente está recogiendo el billete del pueblo, lo están echando en bolsas y se los están llevando. Y nadie está haciendo nada. Y muy convenientemente ahora llegan a un acuerdo en una demanda que no fue ante un juez, que no fue ante un jurado. Donald Trump llega a un acuerdo con él mismo, con sus propios jefes de gobierno, puestos por él mismo, de que pues él acepta no recibir 10 billones de dólares en esta demanda. Repito, demanda que no fue a juicio, demanda que no se presentó ante ningún jurado. Pero como parte de este acuerdo, como él no va a recibir los 10 billones de dólares, que no sabemos porque si un jurado determina que él no merece el dinero, pierde la demanda. Pero eso nunca lo sabremos. Pero anyway, como eres un hombre tan humilde, tan generoso, él está dispuesto a no aceptar los 10 billones de dólares, pero no lo podemos investigar más. No miren mis finanzas, no miren dónde yo cojo los chavos, no busquen de dónde me los dan, no busquen quién me los da, no busquen ni identifiquen ningún conflicto de interés. Mira qué conveniente, mira qué hombre. Eso es como Trump que dice, yo no voy a cobrar sueldo como presidente, yo mi cheque lo voy a donar. Pero nos cobra 100 millones en un año para ir a jugar golf. El sueldo de presidente es de 450 mil dólares y él no va a cobrar ese dinero, él lo va a donar. Él va a trabajar gratis. Miren qué hombre más bueno, pero nos cobra 100 millones al año para jugar golf. ¡Mira! ¡Mira qué hombre tan bueno! Tan humilde. Bueno, de esa misma manera, él rehúsa los 10 billones. Él no los va a aceptar, pero no podemos averiguar ni enjuiciar, ni meterle cargos criminales, ni investigar de dónde a él le llega el billete. Y no solo a él, a sus hijos y a sus compañías. So, no podemos investigar a 1789 Capital, no podemos investigar a Trump LLC, no podemos investigar a ninguno de los hijos de él, ni podemos investigar a ninguno de los... ¿Ustedes se imaginan si Joe Biden hubiera dicho que llegó un acuerdo con el IRS y con el gobierno y que nadie puede investigar a Hunter Biden? ¡Ah! ¡Oh, my God! ¿Ustedes se imaginan? ¿Ustedes se imaginan si Joe Biden hubiera dicho que llegó un acuerdo y que nadie puede investigar a Hunter? ¿Ustedes se imaginan el escándalo? ¿Ustedes se imaginan las investigaciones? ¿Ustedes se imaginan los impeachments que estuvieran haciendo ahora mismo? ¿Ah? Si Hunter Biden hubiera invertido en una compañía de Kazajistán, y esa misma compañía recibió o va a recibir 1.6 billones de dólares. ¿Ustedes se imaginan si Hunter Biden hubiera creado una compañía de finanzas 1789 con 200 millones de dólares y en menos de un año de Biden estar en la Casa Blanca, eso hubiera crecido a 3.5 billones de dólares. ¿Ustedes se imaginan qué estuviera pasando si Hunter Biden invirtiera en una compañía de drones y esa compañía de drones recibe un contrato de $1 billón del gobierno de su papá? ¿Ustedes se imaginan si Hunter Biden hubiera invertido en otra compañía de drones que después recibe $600 millones del gobierno? ¿Qué estuviera pasando? ¿Qué estuviera diciendo la mayoría republicana ahora mismo? Y siempre me gusta recordarle a mis trompitas de Falopio que Hunter Biden aceptó un trabajo en una junta directiva con un sueldo de $5 millones cuando su papá no era presidente de los Estados Unidos. Repito, cuando su papá no era presidente de los Estados Unidos, aceptó un trabajo, una posición en una compañía con un salario de $5 millones. Y durante 3 años estuvieron investigando. Y les dijeron corruptos. Y les pusieron el sticker de Biden Mafia Family, the Biden Crime Family. Porque Hunter cogió un trabajo en una compañía con un salario de $5 millones cuando su papá no era presidente. Y estuvimos 3 años investigando y queriendo hacerle un impeachment a Joe Biden. Aquí tenemos no a uno, no a dos, a 3 hijos del presidente, porque Ivanka también cae, porque el marido de Ivanka es el que está haciendo todo esto, Ivanka también cae. Tienes a Eric, a Trump y a Ivanka haciéndose ricos, recibiendo contratos del gobierno, mientras su papá es presidente. Y la mayoría republicana en el Congreso está, miren, calladitos, nadie dice nada, aquí no está pasando nada. No hay ninguna investigación, no hay ningún impeachment, no hay ninguna acusación. No hay ninguna investigación y encima de todo esto Donald Trump se da a él mismo inmunidad. By the way, espérate, que uno de mis Google producers me acaba de recordar aquí, la primera dama también. Se me olvidó la primera dama, Melania también. Por si usted no lo sabe o por si usted se lo olvidó, Melania también recibió $40 millones por parte de Amazon para grabar un documental. Los documentales usualmente cuestan $1-2 millones porque son documentales. Pues no, Amazon le dio a Melania $40 millones, la primera vez en la historia que una compañía que tiene negocios con el gobierno le paga a una primera dama para grabar un documental. $40 millones. ¿Ustedes se imaginan si Jill Biden, la esposa de Joe Biden, hubiera aceptado $40 millones de Bill Gates de Microsoft? ¿Ustedes se imaginan el escándalo? Oh. Y después Joe Biden se da inmunidad. Su propio Departamento de Justicia, su propio Departamento del IRS le dan inmunidad permanente. No los podemos investigar, no podemos meterlos presos, no podemos hacer ningún tipo de pregunta de dónde viene el dinero y a dónde va. Inmunidad absoluta. No, no, es que te digo yo, ¿dónde están? Los quiero escuchar, yo quisiera tenerlos a todos al frente ahora mismo, a todos los trompitos, a todos los que me escribían todos los días. Estás defendiendo a ese corrupto, estás tú defendiendo a esa familia corrupta, tú eres un vendido, ¿cuánto te están pagando a ti? ¿Por qué no hablas de la corrupción de los Biden en ese show? ¿Y ahora? Silencio. No escucho nada. Silencio. Y by the way, les refresco la memoria de que Hunter Biden voluntariamente fue dos veces al Capitolio a testificar en vistas públicas. Él llegó, aquí estoy, háganme cualquier pregunta. Dos veces llegó voluntariamente al Congreso a testificar en vistas públicas y no lo dejaron. Durante vistas públicas, él se sentó en la primera fila y los congresistas demócratas le decían a los congresistas republicanos, mira, está ahí, Hunter Biden está ahí. Vamos a aprovechar que está aquí para interrogarlo. Ustedes quieren hablar con él. Él está ahí sentado y Hunter sentado en la primera fila. Y nunca lo interrogaron. En vistas públicas nunca lo interrogaron, nunca lo dejaron testificar en público ante el pueblo, nunca le hicieron ninguna pregunta. Era todo un teatro político. Pero ahora que tenemos a estos muchachitos haciéndose ricos y ricos y ricos, ahora que tenemos al presidente de los Estados Unidos invirtiendo 50 millones de dólares en la bolsa de valores, el mismo presidente invirtiendo 50 millones de dólares en la bolsa de valores en compañías estratégicas, y después que él invierte el dinero en estas compañías, dos días después, cinco días después, esa compañía, el gobierno publica alguna noticia que favorece a esa compañía recibe algún contrato del gobierno, se multiplica el valor de la compañía y el presidente de los Estados Unidos se hace más rico a consecuencia de su propio gobierno. Y eso nadie lo está investigando. Eso nadie lo está investigando. Hoy, by the way, ya nadie lo puede investigar. Porque tienen inmunidad. Su propio gobierno se dio inmunidad. Yo lo dije aquí. Eso es como que un juez comete un crimen y el juez diga, pues como yo soy juez, yo voy a ser el juez de mi mismo caso. Y yo voy a ser el jurado de mi mismo caso. Y yo mismo me voy a dar la sentencia. Y yo mismo determino que no soy culpable y no voy preso. O como el policía, que un policía vaya y se robe un banco y después el policía diga, bueno, pues yo me robé el banco, pero yo mismo voy a investigar el robo. Y yo mismo voy a decidir que aquí no se cometió ningún crimen. Y yo voy a decidir que yo mismo no me voy a meter preso. Nunca le permitiríamos a un juez ser el juez de su propio juicio. Eso es imposible, eso es... Nunca permitiríamos que un policía investigue su propio crimen. Nunca. Es un conflicto de intereses. Eso jamás pasaría. So, ¿por qué le permitimos al presidente y a sus hijos darse ellos mismos inmunidad, llegar ellos mismos a un acuerdo que los beneficia a ellos mismos? Ellos son el juez, ellos son el jurado y ellos mismos se dan la sentencia. ¿Y qué yo les digo a mis trompitos queridos, a mis republicanos queridos? Señores, esto que estamos aquí hablando no tiene nada que ver con partidos políticos, esto tiene que ver con moral, esto tiene que ver con ser un ser humano digno. Esto no se le debe permitir a nadie, no importa el partido, no importa qué presidente, no importa qué color, esto no se le debe permitir a nadie. Ustedes no deben estar defendiendo esto. Usted debe estar criticándolo, usted mismo, ya que usted es de ese partido, ya que usted lo apoyó a él y votó por él, usted mismo debe estar parado pidiendo explicaciones y diciendo, no, yo te apoyo, yo voté por ti, me gustan tus pólizas, pero esto es corrupción. Estás vaciando los bancos del pueblo. Literalmente, Donald Trump está vaciando el banco del pueblo con todos sus proyectos, con todas sus construcciones. 1.7 billones ahora, un fondo de 1.7 billones que él solamente tiene el control, que él es el que decide quién va a recibir ese dinero. ¿Y ese 1.7 billones salió de dónde? Del pueblo. Y los 100 millones para el arco que él quiere construir en Washington, del pueblo. Y los 250 millones del Kennedy Center, del pueblo. Y los 100 millones para jugar golf, del pueblo. Y un billón de dólares para el ballroom, del pueblo. Y los 13 millones para el estanque de agua, del pueblo. Y los 17 millones para las fuentes, del pueblo. Y los 45 millones para la parada militar el año pasado, del pueblo. Y los 70 millones para el avión de la primera dama, del pueblo. Y el billón de dólares para el avión que le regaló Qatar, del pueblo. Y los 30 billones de la guerra de Irán, del pueblo. Y los 92 billones que gastó el Pentágono comprando carne, langostas, mantecado, ¿de dónde vinieron? Del pueblo. ¡Están vaciando el banco, mi hermano!

en nuestra propia cara, públicamente, nos están vaciando el banco. A plena luz del día, con todas las cámaras prendidas, ellos están entrando y están vaciando el banco. Alguien escribió aquí, tengo a un Google producer que puso, ¿qué banco si lo que hay son deudas? Muchas gracias. Muchas gracias, qué bueno. Gracias por ese comentario en el canal de YouTube. ¿Qué banco si estamos en deuda? Muchas gracias, porque ahí para ahí era que yo iba. Te me adelantaste. Te me adelantaste. Tienes mucha razón. Al mismo tiempo que nuestro país tiene una deuda de 39 trillones de dólares. Todo mi querido amigo aquí, amiga, en el canal de YouTube, tienes toda la razón. Mientras el país está endeudándose, ellos están robándose el dinero que no tenemos y endeudando al pueblo aún más. Y ustedes recordarán, aquí les traje yo una noticia, déjeme buscarla, que nos dice que nuestro país está pagando, aquí está la noticia en Politics en español, nuestro gobierno, nuestro país, está pagando 3 billones de dólares diarios en intereses de la deuda del país. Ya, yeah. Nosotros nos estamos gastando 3 billones de dólares diarios solamente los intereses de la deuda del país. Y ellos siguen sacando y siguen gastando y siguen gastando y siguen endeudando al pueblo y siguen endeudando al pueblo y nosotros terminamos pagando las consecuencias. El pueblo sigue pagando las consecuencias. Usted y yo. That's right. You and me. You and I.

0: para que usted vea. So, nada. Así estamos. Así estamos, señores. Eso es lo que está pasando en nuestro país. Mientras usted sigue para atrás, la inflación sigue aumentando, el desempleo sigue aumentando, el bill de la luz, el bill del agua, el bill del gas, la comida sigue aumentando, la gasolina sigue aumentando. Del presidente, no podemos olvidar, del presidente que nos prometió que iba a resolver todos estos problemas. Del presidente que nos prometió que iba a eliminar el mal gasto. Del presidente que nos prometió que iba a eliminar la corrupción. Del presidente que nos dijo que no se iba a meter en ninguna guerra. Del presidente que nos dijo que íbamos a dejar de ser la policía del mundo. Del presidente que nos dijo que iba a reducir los precios de la comida. Del presidente que nos dijo que iba a reducir el precio de los biles, de las cuentas eléctricas, energéticas. Del presidente que nos dijo que iba a bajar el precio de la gasolina, de la comida. El presidente que nos prometió todas esas cosas, ustedes votaron por él porque ustedes dijeron que Biden había jodido la economía y que Trump la iba a arreglar. Por eso fue que ustedes votaron por él. Y nosotros seguíamos diciendo, eso no es verdad, sus pólizas van a ser malas, los aranceles van a ser malos, él nos va a meter en una guerra. Nosotros se lo decíamos, él te está mintiendo, eso no es verdad. ¿Y dónde estamos ahora? Todo lo que él dijo que iba a arreglar lo empeoró. Y todo lo que nosotros te dijimos que él iba a hacer de guerra contra Irán y contra el mundo, lo hizo. Y ahora, ¿por qué no te escucho pidiendo perdón? Yo quiero a todos los trompitos arrodillados pidiendo perdón. I'm sorry. Perdón que confiamos en él. Perdón que votamos por él. Tú tenías razón. ¡Oh, Kamala! Tenía razón. Kamala nos dijo todo lo que iba a pasar y todo es exactamente. Es como si ella hubiera tenido una bolita mágica, como si ella hubiera sido clarividente, como si ella hubiera hablado con Walter Mercado. Como si ella hubiera tenido una visión, porque todo, óyeme, todo lo que ella dijo que iba a pasar, todo está pasando. La economía está peor, la corrupción está peor. Nuestro respeto, nuestro nivel de credibilidad en el mundo está peor, se burlan de nosotros, se ríen de nosotros. Tratan a Trump como un zángano de la calle y después, 5 días después, viene Rusia y lo tratan como un rey y le dan regalos y firman acuerdos. Todo esto ella lo dijo. ¿So dónde están los trompitos pidiendo perdón? ¿Dónde están? Se supone que usted estén arrodillado ahí pidiendo cacao, como decir. I'm sorry. ¿Dónde está Doge? ¿Dónde está la reducción de mal gasto? ¿Dónde está la eliminación de corrupción? ¿Dónde está? Todo lo contrario, todo al revés. Todo ha empeorado. Todo ha empeorado. Todo ha empeorado. Bueno, no todo. Él sacó a los inmigrantes. No todo, BJ. Él sacó a los inmigrantes ilegales. No todo. Él prometió que iba a sacar a todos los indocumentados y los sacó a todos. A todos los sacó. Ya no entran indocumentados. Bueno, pues, ahí está. Yo espero que usted esté contento. Él sacó a todos los inmigrantes. Ok, perfecto. ¿Cómo eso benefició su vida? Yo quiero saber cómo el sacar a los indocumentados mejoró su condición de vida. ¿Han deportado a cuántos millones? ¿Cerraron la frontera? Ok, excelente, bravo. ¿Cómo eso ha mejorado su vida? ¿En qué su vida ha cambiado? ¿Qué impacto positivo ha tenido el que sacaran a los indocumentados, cerraran la frontera? ¡Oh, my God! Cuando saquemos los inmigrantes, cuando cerremos la frontera, todos nuestros problemas se van a resolver. Todos nuestros problemas se van a resolver. Ok, pues cerraron la frontera. Deportaron yo no sé cuántos millones, hicieron redadas en las ciudades. Ok, excelente. ¿Cómo eso ha mejorado su vida? ¿Qué impacto positivo ha tenido eso en su vida? La gasolina está más barata. La comida está más barata. La luz, el agua está más barato. La deuda nacional se redujo. El mal gasto, la corrupción se mejoró. Porque sacaron a los inmigrantes, cerraron la frontera. ¿Qué impacto positivo tuvo eso? Al contrario. Esa es una de las razones también por la cual la comida está más cara. Porque los agricultores dicen que ahora es más caro contratar a empleados que tienen que pagarle más dinero para que hagan el mismo trabajo que los inmigrantes hacían por dos o tres chavitos. Por lo tanto, hay que subir el precio a la comida porque es más caro cultivar frutas y vegetales. So, en vez de tener un impacto positivo el cerrar la frontera y sacar a los inmigrantes, ha tenido un impacto negativo en su vida. Eso se une al problema que tenemos del alto costo de la comida. He dicho, caso cerrado. Caso cerrado. Pero yo entiendo que ustedes, yo entiendo lo difícil que es para ustedes, los trompitos, aceptar la derrota. Yo entiendo lo difícil que es aceptar públicamente de que esto es culpa suya porque usted votó por él, usted lo defendió. Yo entiendo que es difícil públicamente decir estuve mal, cometí un error. Yo entiendo que es difícil decir públicamente, yo no voté por esto, yo no voté para esto. Todo lo que él me prometió, lo rompió. Yo sé que es difícil aceptarlo públicamente, yo entiendo lo difícil que debe ser. Ustedes se imaginan si hubiera ganado Kamala Harris y todo esto estuviera pasando. ¿Qué estuvieran ustedes diciéndome a mí? Ah, Villay, ahora te dijimos que Kamala iba a joder la economía igual que Biden y la jodió. Ah, Villay, te dijimos que Kamala nos iba a meter en una guerra y nos metió en la guerra. Ah, Villay, te dijimos que Kamala Harris iba a aumentar la corrupción. Ah, y ahí está. Ustedes estuvieran haciéndome a mí la misma pregunta. Ustedes estuvieran reclamándome a mí lo mismo. ustedes estuvieran ahora mismo ahí en el chat, en el Facebook, en el YouTube, en el inbox, en el WhatsApp, estuvieran todos, ustedes mis trompitos, insultándome. ¿Ah? Por tu culpa, te lo dijimos, tú que apoyaste a esa mujer, tú que te vendiste, ¿ah? A ti que te pagaron. Pero ella no ganó. El que ganó fue el tuyo. Y el tuyo está haciendo todo lo que tú dijiste iba a ser Kamala. So, por eso es que yo digo, ¿dónde están ustedes ahora mismo pidiendo perdón? Aceptando que cometieron un error. Ah, eso es bien difícil, ¿verdad? Humillarse de esa manera ante el mundo. Entonces, como no les queda de otro, defienden lo indefendible. Como no pueden humillarse, como les cuesta aceptar que fue culpa de ustedes, pues entonces lo único que les queda es seguir defendiéndolo. Seguir buscando justificaciones, buscando la manera de creerle sus mentiras. ¡Oh, él va a pagar el ballroom! Eso no lo vamos a pagar nosotros. ¡Oh, él llegó a un acuerdo con China! ¿Dónde está el papel? No, China se lo dijo. Fue un acuerdo verbal, fue un acuerdo verbal. Cuando se resuelva el problema con Irán, los precios van a bajar. Dale tiempo, BJ, dale tiempo. Este conflicto nada más tiene 80 días, dale por lo menos 100. Yo entiendo que muchos de ustedes les cuesta, se abochornan de tener que aceptar públicamente todo esto. Entonces, pues, no les queda de otra que morderse la lengua y seguir defendiendo, y seguir defendiendo lo indefendible. Yo no entiendo, imagínate, tiene que ser difícil. Les repito, ¿dónde estuviera yo metido ahora mismo con la cara debajo, con la cabeza debajo de la tierra, enterrado ahora mismo, escondido, si hubiera ganado Kamala y todo esto estuviera pasando ahora con Kamala como presidenta? Ah, tú que la apoyaste. Ah, tú que le dijiste al pueblo que votara por ella. Es culpa tuya, BJ. Yeah. Oh, yeah. Estuvieran todos ustedes diciéndome lo mismo a mí. El problema es que el zapato está en el otro pie. El problema es que la culpa de todo esto no es de Kamala. Es de Trump. ¿Viste? ¿Viste? ¡Qué corrientazo! ¿De quién es la culpa? De Trump. ¡Qué corrientazo! ¡Ay, vámonos de aquí! Ya, se acabó. ¡Let's go! ¡Let's go! ¡Vámonos! ¡Let's go! 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Recuerden nuestras plataformas digitales. 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
1: ¡Ay, papá Dios! ¡Vámonos de aquí! ¡Vámonos, vámonos, vámonos! ¡Que hoy es jueves! ¡Vámonos, que hoy es jueves! ¡Otro capítulo! ¡Otro episodio! ¡De nuestra radio novela! ¡Los rubios!

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0: 8:23 minutos. ¿Qué tal? Buenos días. Hoy es jueves 21. Jueves 21 de mayo. Y hoy van a caer los aguaceros de mayo.
1: Sí, así dice mi mamá.
0: Así, el aguacero de mayo.
1: Que la agüita de mayo trae
0: sí,
1: suerte.
0: Sí, sí, el aguacero de mayo.
1: Pues si yo me la dejo caer, lo que me trae gripe.
0: Ay, señores, buenos días, buenos días. Usted está con el circo de la mañana. That's right. Si le preguntan, dígalo, grítalo, escríbelo. Yo escucho el circo y me vale madre. Me vale madre.
1: Me vale madre.
0: Así, yo escucho
1: así hay que decirle
0: circo.
1: En la vida también que,
0: claro que sí.
1: Todo le valga madre. Que lo que la suegra dijo de usted que le valga madre.
0: Seguro que sí. El circo y me vale madre.
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1: Ahí está, no vale madre. Hombre, dígalo con orgullo. Yo escucho el circo, estoy juqueado, estoy pegado con el circo de la mañana. Marieli Blanco, BJ, Giancarlo the producer, Mateo el intern, la rata del bochinche. Atención, espérate.
2: Mucha atención.
1: Espérate. No lo hemos dicho. Espérate.
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1: Señores, a las 9:15 de la mañana venimos regalando boletos para el concierto de Don Omar. Don Omar regresa luego de 2 años. 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
2: La gente está loca y sin idea.
1: Tienen que adivinar el sonido misterioso que no lo ha adivinado nadie todavía. Lo hicimos el lunes, lo hicimos el martes, lo hicimos el miércoles y todavía nadie ha adivinado el sonido misterioso. Así que a las 9:15 de la mañana, venimos regalando los boletos para el concierto de Don Omar. All right, vámonos con...

0: por techo hoy. ¿A quién?
1: Vamos ahí.
2: Dímelo, papito, ¿cómo estás?
1: Todo bien, saludito, brother. Mira que no te dije nada esta mañana, que te puse en la lista y no sé si querías que pusiera otra gente más contigo.
2: ¿En la lista de?
1: En la lista de gente que tengo que cogerle pen... Está vacilando. Una like para hoy.
2: Yo sabía que eso estaba por venir. Yo sabía que estaba por caer pronto.
1: Está bien. Ok, loco. Okay. Yo creo que esta es.
2: Hello.
1: Mira, ¿quieres que ponga en la lista a Luis y a tu hija también?
3: Oigan cómo se queda en silencio. Se quedó pensando. ¿Oyeron? Bueno.
2: ¿Cuál lista?
1: En la lista de gente que tengo que cogerle pendejo.
2: Yo te cojo. Qué difícil trabajar contigo.
1: La levanté, bendito. Sorry.
4: Estaba durmiendo.
2: Epi, ¿cómo estás?
1: Yo bien, ¿y tú, mijito? ¿Todo bien?
3: Hey, Freddy.
2: Bien, hermano, gracias a Dios, bien.
1: Tranquilo. Todo chévere. Mira, quería saber si aparte de tu persona, ¿quieres que ponga a alguien más en la lista?
2: ¿En la lista de qué, mijo?
1: En la lista de gente que tengo que cogerle pendejo. ¿Te pongo o no te pongo?
3: Se lo gozó todito.
2: Va a tocar porque caí.
3: Va a tocar. Colombiano, buena gente. Eso.
5: Dígame, caballero.
1: Señora Torres, ¿cómo está?
5: Dígame, señor Cobón.
1: ¿Todo chévere?
5: Sí, gracias a Dios.
1: Mira, dame tu nombre completo, por favor.
5: Torres Rivera. Yes.
1: ¿Y el nombre Brenda? ¿Hay algún nombre así, un middle name?
5: Ibelis.
1: Ok, para que estés en la lista, ¿viste? No sé si quieras poner también a Elvin.
5: ¿Qué lista?
1: La lista de la gente que tengo que coger de No prende.
3: Ay, Brenda.
6: Espérate un momento.
7: Silencio en el estudio, por favor.
6: Déjame. No sé si está escuchando. Sí. A lo mejor no, te escucha. Déjame llamar a Mateo. Vamos a llamar a Mateo.
7: A lo mejor no.
6: A Mateo.
4: Ya yo puse a María Elía.
6: Vamos a esperar a María.
7: Cállate, María Elía. No hable.
6: Va a llamar a Mateo. Estamos llamando a Mateo, espérate.
8: Dígalo.
6: Yo, papá, rapidito que voy para el aire. Una pregunta. Ajá. Ya yo puse a Marieli en la lista. ¿Quiere que te ponga a ti en la lista?
8: ¿Para qué?
6: ¿En la lista?
8: ¿Qué lista?
6: En la lista de la gente que estoy cogiendo el pendejo.
8: Pase para mí.
6: Llamo a Guillo. Déjame llamar a Guillo. Yo no sé si Guillo está. Déjame llamar a Guillo. Espérate un momento.
7: Guillo no está grabando, por favor.
6: Guillo, déjame llamar a Guillo. Okay, vamos a llamar a Guillo en lo Guillo. Espérate. Sí, a ver si me contesta. Espérate. Silencio. Yo, rapidito que voy para el aire. Mira, ya yo puse a Mateo y puse a Laser. ¿Quiere que te ponga a ti en la lista?
8: ¿Para qué?
6: ¿En la lista?
8: ¿En la lista?
6: En la lista de la gente que estoy cogiendo el pendejo. Bye. Llamo a Jessica. Llamo a llamar a Jessica. Déjame llamar a Jessica, espérate. Vamos a llamar a Jessica. Jessica. Reyes. Jessica Reyes.
4: Si no está escuchando la Jessica.
6: Si no, no. Vamos a llamar a Jessica, espérate.
7: Silencio en el estudio.
9: Hello.
6: Hey, good morning.
9: Hey, love, good morning.
6: Rapidito. Ya puse a Marieli en la lista. Ya puse a Giancarlo. ¿Quieres que te ponga a ti en la lista?
9: la lista de qué?
6: ¿En la lista?
9: La lista de coger un millón de dólares, la lista de que me vas a regalar a Chayanne, la lista de... Déjame pensar.
6: En la lista de la gente que estoy cogiendo el pendejo. Ay, ay.
10: Bueno,
6: Daddy Flow, llamo a Daddy Flow también. Voy a llamar a Daddy Flow ahora. Estamos llamando a todo el mundo aquí, espérate. Vamos a llamar a Daddy Flow, espérate. Vamos a llamar. Si lo coge, yo no sé si está durmiendo a esta hora. Bro. Ok, ahí está, ahí está. Ahí está Daddy Flow. Vamos a ver a Daddy Flow. Lo que no tienes nada que hacer. El psico, yo no sé si lo va a coger esta hora. Daddy Flow, ya que él se acuesta tarde. Sí. Con su mezcla y con su karaoke y con todo lo que él hace. No, no va a contestar, no va a contestar.
11: Tu llamada se...
6: No, Daddy Flow, Daddy Flow fue el único que no cayó de penda.
12: Ese no va para la lista, ¿no?
6: Ese no va para la lista, ¿tú ves? Ese no va para la lista.
10: Ahorita se despierta nervioso. Ay, Billy, me estaba llamando.
6: Ahorita me llama. ¿Qué pasó? ¿Qué pasó? ¿Qué pasó? ¿Qué pasó? ¿Qué pasó? Que vi que tengo una llamada perdida.
10: Ay, ah, no. Señores. ¿Por qué te puse en la lista? Dije, te le hice en la lista de lo que cogí de pendejo.
6: Ahí está. Bueno, pues. Cayó todo el mundo en la lista.
12: Tremendo, tremendo.
6: Gracias a Epi Colón. Sí, sí, cayó sí. Todo el mundo en la lista. Sí. ¡Epi Colón! ¡Con el oye que te cojo! Oh.

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1: 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Señoras y señores, aquí está el que todo lo sabe, lo que no sabe lo averigua, lo que no averigua se lo cuenta.

0: Perreo, baby. Tanta, baby.
1: ¿Qué pasa ahí? ¿Estás leyendo temprano hoy?
2: Yo creo que sí. Empezó temprano.
1: Abrir una barrita los jueves, ¿no?
2: Exacto.
0: A ver, bueno, puede ser jueves.
2: La barrita de Mariel y los jueves, sí.
1: Abrieron la barrita, fue algo así.
0: Jueves.
1: Abrieron la barrita hoy.
2: Por una sesión cerca de
0: usted. Hoy bebo, hoy voy para Nueva York.
2: Hoy voy a beber.
1: ¡Nueva York!
0: ¡Nueva York!
1: ¡En la que hay mi perro caliente!
2: ¡Wow, perro caliente!
1: ¡En la que hay mis pedazos de morcilla!
0: ¡Rata de dos patas!
1: ¡Te estoy hablando a ti!
0: ¡Animal rastrero!
2: ¡Rata! ¡Rata!
1: ¡Rata inmunda!
2: ¡Rata!
1: ¿Qué pasó?
2: Tengo que decirte algo muy serio.
1: ¿Qué pasó?
2: Anda una chica detrás de ti que quiere poner unas cuantas cosas a tu nombre.
1: ¿A mi nombre? Okay.
2: Sí. Recuerda que yo te dije a ti el otro día que la chica del correo
0: sí.
2: Está perdidamente enamorada por ti. No sé qué fue lo que tú le hiciste a ella, cuál es lo que tú tienes, pero ella se pasa trayéndote dulce. Se pasa. Ahora me dijo que te andaba buscando para poner lo que tú dijiste del seguro, para poner el nombre tuyo.
1: ¿También?
2: Sí, para que usted se retire, que tú seas parte de eso.
1: Y eso, que nada más le enseñé el rabo, que
2: ¡Ay, Dios mío! Sí, ella...
1: ¡Imagínate si lo hubiera probado!
2: ¡Ay, bobo! ¡Ay, bobo!
0: Así que eso es para que ella vea. Escucha, tú lo vas a entender. Eso es para que ella vea que si tú llegas tarde es porque vive lejos.
2: La rata.
1: Son muchas las que se ilusionan, me ven así estos ojos azules.
2: Exacto.
1: Este cuero cabelludo.
2: Sí, sí, claro.
1: Este rabo fino.
2: Claro, muy fino el rabo.
1: Bueno, pues saludo a la cartera. Sigue trayendo los chequecitos de seguro social.
0: Yo te digo.
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3: Señoras y señores, acabado de recibir.
1: Oye, ¿ustedes se acuerdan que yo aquí mencioné los chismes de barrio que habían por ahí circulando en las alcantarillas del pueblo?
0: Ajá.
1: De que Yailin, la más viral, canceló su gira por los Estados Unidos porque estaba teniendo problemas con la visa.
2: Yes.
1: O le habían cancelado la visa. Incluso, óyeme, para que ustedes vean, después dicen que yo soy el chismoso. Después que yo lo dije, lo publicó hasta People's.
2: ¡Wow! Para que sepa. Aquí tú solamente das primicias.
1: Lo dijo la rata y después lo publicó People en español, ¿eh?
2: Primero aquí y después allá.
1: ¡Cállame atrás!
2: No hay forma.
1: Bueno, pues señores, Yailin, la más viral, quiere desmentir todas esas mentiras y puso en las redes sociales un videíto con ella y que no, aquí estamos transeccionando, que si preparando la visa para que Yailin vaya a los premios Juventud.
2: Ahí está. Te descubrimos.
1: Mira. Dale play.
5: Bueno, señores, y aquí estamos con Yailin, la más viral. Con su proceso de visa para los premios Juventud.
1: Anda.
5: Así que vamos a darle pues ya.
0: Nos vemos allá,
5: señores. Chequenla.
2: No que no. ¿Por qué lo niegas?
0: Ven acá, ¿y fue que Yailin salió de Planeta?
1: Sí.
0: ¿Qué?
1: Sí, eso es lo que todo el mundo se pregunta. Entró la mujer de Alofoque y se desapareció Yailin.
2: ¿Hizo la teletransportación como Goku?
1: Oye, ese iba a ser mi otro bochinche.
3: última hora nadie lo ponlo tiene.
4: Aquí, aquí, aquí, aquí,
3: trabajando para la prensa.
4: Esa es la mujer,
3: ahí. Ponlo por ahí, ponlo por ahí. Ahí está. Señoras y señores, acabado de recibir.
1: Todo el mundo se pregunta qué pasó con Yailin en el planeta Alofoque.
2: Sí.
1: Entró la mujer de Alofoque.
2: Shari, Shari.
1: Entró la Shari, Shari, Shari, Shari. Como dice Toño Rosario, Shari, Shari, Shari. Entró la Shari, la mujer de Alofoque. Y de así nadie. No fue que capítulo 8. No fue de que la, la,

0: salió una nota que decía: Yailin se retiró de la nave.
1: Pero tal vez se quiso retirar. ¿Pero por qué no lo dijeron? Eso es lo que yo me pregunto, porque yo no he visto. O sea, yo veo que Yailin anda afuera. La vi en una disco, no sé qué. Pero no vi ninguna publicación que decía... Sacaron a Yailin.
2: Por eso, que no fue como que, ok, pues a este lo sacaron, al otro lo sacaron. Ella simplemente... desapareció.
0: Se esfumó en el aire.
2: La teletransportaron.
0: Exactamente. La sacaron por la puerta de atrás.
2: Oye, hablando de esto, Shari, la mujer de Alofoque, dijo el día de ayer que está en conversaciones, que ella quiere traer de regreso
3: cosa que pensé fue sentarme a hablar con la fruta. A ver si lo puedo traer para atrás.
4: Ay, sí.
3: Entiendo de que el primo hace falta aquí también y me voy a sentar a hablar con él.
4: Sí.
3: Cualquier día de esto, tal vez él entre si él acepta.
2: Oye.
3: Bien. Entonces me despido.
4: Con relación a los castigos.
2: Oye, eso, señores. Ella quiere traer de vuelta a la fruta.
1: Ya lo trajo.
0: Estaban diciendo los muchachos que fue de que bajan los ratings, que por aquí, que por allá. Que los ratings estaban en el piso, que no entraban. No estaba diciendo, somos 1,000,000. Ya no existía eso, entonces hay que traer al hombre otra vez para atrás.
2: Bueno, pues eso es lo que se comenta en el bajo mundo, que los ratings no han sido lo mismo, que los views no han sido lo mismo. Todo el mundo se pregunta, ¿dónde está Santiago Matías? ¿Dónde está metido? Nadie lo ve, no ha dicho nada, la esposa está haciendo el show.
0: Sí.
2: Y Yailin se desapareció.
0: Junto con Santiago.

0: That's Long.
1: Sí, pero ella estaba dando buen contenido, la verdad.
0: De verdad.
2: Claro, pero aparentemente claro. Dicen lo que saben y yo repito, los números no están ahí.
0: Los números no están dando.
2: No son los mismos.
1: Mira, no es solamente porque se fue la fruta, que esa vaina se volvió aburrida. Y cómo tú te pones de que a darle poder a cada uno. Yo creo que la viuda va a sacar eso. No. Cuando sucede eso, hay un desbalance. Usted no le puede dar poder a los gatos, ¿verdad que sí? Claro. Tú no ves cuántas cosas. Y a ti, rata, que menos te conviene que le den poder a los gatos para que no te coman.
0: Oye, rata.
1: Tú no ves cuántas cosas han pasado en el mundo por personas equivocadas a tener poder. Entonces, como dijo Chari, que es la mejor estrategia, aquí va a ganar el que tenga los números más altos, el que esté más arriba, porque obviamente, ¿qué hace usted? Dice, no, yo voy a poner a este de ratón, ¿verdad que sí? A que elija quién saca, quién es usted. ¿Me está entendiendo? Eso no está bien y a la gente no le gusta porque entonces si le sacan a quien ellos siguen. Ellos lo que quieren es que quien ellos siguen se esfuerce para ganarse su posición.
0: Así mismo es.
2: Bueno, pues.
0: Así es.
2: Bueno, pues, señor, eso. Bueno. Ahí está. Los números están ahí. Una combinación de que sacaron a la fruta, una combinación de que no está Santiago Matías. Chari, pues, hace, pero ella es como que no sé.
0: Le falta un poco de sazón a Chari. Le falta un poco de sazón. Las mujeres están apoyando, como Marieli, obviamente. Tú sabes que las mujeres se empoderan. Todas las mujeres están empoderadas ahora con Chari. Pero ustedes saben que no es el mismo flow.
2: No, no es lo mismo.
0: De a los foques que manda, tú sabes, su fuego.
1: A mí realmente ella no es que. Porque es que
0: pero tú dijiste que sí dura, ahorita, dice que no.
1: No. Yo dije que está bien lo que ella está haciendo. Pero esa forma de Chari desespera. Yo le voy a decir y tiene como que
2: yo estaba viéndolo ayer y hasta conecté el teléfono mío al cargador a ver si le daba más energía. Yo déjame conectar el teléfono.
0: Está buena esa.
2: Sí.
1: Chari habla, ¿tú sabes cómo Chari? Como los malos comunicadores. Tienen más comodines que palabras. Entonces uno no puede. Ay, mira, obviamente nosotros dedicándonos a esto, hay comunicadores que tú te sientas con ellos. Y a mí me dan ganas de quitar el micrófono y lanzárselo, pero yo lo hago en mi mente. ¿Tú ves la película?
0: Okay.
1: Déjame te cuento.
3: Oye. La cosa que pensé fue sentarme a hablar con la fruta.
1: Y pausa.
3: A ver si lo puedo traer para atrás.
0: Claro que sí. Por favor, de camino también.
2: Ay,
0: trae a Santiago.
2: Bueno, pues vamos a ver qué pasa. Ella quiere traer a la fruta. Nadie sabe por qué se fue Yailin.
4: Señoras y señores,
0: petición popular.
2: Porque el pueblo lo pidió.
0: El mundo lo exige.
1: Ay.
0: ¿Sí?
2: Lo hace de nuevo y rompe récord otra vez. Ahora con una línea de ropa. Una colección de ropa. ¿Tú conoces la tienda Zara?
1: Pero ajá.
2: No te pregunto, sí, yo no sé, sí. Sara, como
1: que
2: te gusta comprar en Timu, no sé, en Chain, no sé.
1: Sí, ropa china, es lo que me gusta.
0: ¿Tú sabes Sara? De Sara, ¿tú la conoces?
2: Pues señores, sí. lanzó su línea de ropa en la cadena de tiendas Sara.
0: ¿Quién?
2: Antonio Benito Martínez.
0: San Benito. Exactamente.
2: Yo quiero ir al santero de Bob Bunny.
0: Sí, claro, San Benito.
2: A que me haga un despojo.
0: Un despojo. Sí.
2: Bueno, pues señores, Zara, la tienda de ropa Zara, lanzó la colección que promete, ¿verdad?, venderse muy bien. La tienda Zara, pues tiene ahora la colección de Bob Bunny. Y se llama así mismo, se llama Benito Antonio, algo así,
0: Benito Antonio,
2: creo que así es que se llama la línea de nueva de ropa. Y pues Bad Bunny ya hizo el lanzamiento en Puerto Rico, en la tienda Zara de allá de Puerto Rico fue a ver en Plaza Las Américas la decoración y toda la cuestión de lo que va a ser, ¿verdad? La línea de ropa de él. Bueno, pues señores, el gigante, el artista Bad Bunny, lanza hoy, 21 de mayo, oficialmente.
0: Today.
2: Dicen que van a ser unas 150 piezas, que será el uniforme oficial de su gira, también por España.
1: ¡Ay, mi madre!
2: Ahí está, como el muchachito no tiene tanto dinero, le hace falta un chanchito.
0: Exactamente.
2: Como él le hace falta un poquito más,
0: una cosita.
2: Un poquito más, pues ahora tiene su línea de ropa en la tienda Zara.
0: Marieli, debo aclararte y decirte, yo sé que tú no lo sabes, esto tengo que decírtelo aquí. Benito es primo de BJ.
1: Sí.
0: ¿Tú sabías eso?
2: Sí, de los Martínez.
0: De los Martínez. Lo que pasa es que BJ no lo dice, muy humilde, tú sabes. Sí, sí. Sí. Pasa que BJ mantiene bajo perfil.
2: De los Martínez, claro que sí. Pues ahí está, señores. Bad Bunny con su ahora línea de ropa.
0: Ajá.
2: En la tienda Zara, comenzando hoy, 21 de mayo. Y hablando de Bad Bunny, señores, la casita de Bad Bunny llegó a Barcelona.
4: ¡Ay! ¡Qué bonito!
2: Bad Bunny se encuentra en España para comenzar su gira por allá

0: Francia, va a estar en Alemania, va a estar en Inglaterra. Ahora le toca a esa parte de allá de Europa disfrutar.
1: Y después le di ya, metido.
0: Sí, ya. Enhorabuena para el conejo malo. Bad Bunny, bad Bunny, bad Bunny, bad Bunny. Bad Bunny. Yeah, yeah, yeah, yeah.
1: Esos euros son buenos. Buenísimos.
0: Hay rumores.
1: ¿Qué pasó? ¿Qué se dice?
0: Cuéntame. Ya está listo.
1: Al fin.
0: Ya está preparado. Dice que están a punto de hacer el lanzamiento oficial.
1: Sí. Wow.
0: El

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0: su grupo 440, sonando acá en el Circo de la Mañana. ¿Qué tal? Buenos días, son las 9:12 minutos. Atención, atención. Porque ya mismito venimos regalando. Ya mismito vamos a regalar.
1: Dale.
0: Dale, don, dale.
1: Para que se me van a dale. A ver si lo adivino.

Y nosotros tenemos boletos y pues vamos a estar regalando boletos en cuestión de minutitos. Pero antes de regalar los boletos para Don Omar, tenemos un amigo en el estudio que llegó por aquí, está con nosotros. Ustedes lo conocen. ¿A quién tú vas a llamar? ¡A Chino! Está con nosotros Chino otro. ¿Ustedes lo conocen? ¿A quién tú vas a llamar? ¡A Chino! Está con nosotros Chino.

0: que me llamaron para pa volver para allá, para eso.
1: Ah, y te lo llamaron. Lo llamaron, papi. Can you please, can you come back?
0: We need some help here, man.
1: No, muchacho, déjame decirle, y yo lo he dicho un montón de veces, yo de ¿cuántos carros yo te he comprado ya a ti? Como cuatro, ¿verdad? Yo le compré cuatro carros y una motora.
0: Ajá, sencillo.
2: ¿Por qué tú no me dijiste para comprar mi carro ahí entonces?
0: No, ya usted sabe.
1: Miren, uh-huh. El Homer de nosotros, la radio, ajá, lo compramos ahí. ¿Qué más? Yo me compré una guagua, la Chevy, me la compré ahí.
0: Yep.
1: Después, ¿qué más?
0: La Traverse.
1: El carro de María, fuimos uh-huh. y lo compramos ahí. Yep. Y después fui y cambié mi guagua por otra guagua, yep. La pickup. Y entonces fui a comprar la pickup, compré la pickup y vi una motora y volví dos semanas después. ¡Chino!
2: ¡Me la llevo!
1: ¡Chino!
0: Ese día no se me olvida ese día. Ese día subí la foto y usted me llamó de enseguida. Oye, quita esa foto.
1: Quita esa foto, baja eso de ahí. La motora.
0: Por ahí voy.
1: La motora. Sí, no, la motora con la que yo fui a California, mi motora querida, con la que yo fui a California. Yo fui a. Cállate, que eso fue un revolú, pues yo no le dije, yo no pedí permiso.
2: ¿A dónde?
1: Oh, en mi casa. Ok, le voy a contar la historia rapidito. Yo le compré la pickup truck que yo tengo a Chino en Raceway, ¿verdad? Y Chino me dice, mira para atrás en dos semanas que te vamos a tener las alfombras esas duras que ajá. vienen. Ok, va. A las dos semanas yo vuelvo a buscar las alfombras. Y cuando entro al lobby, tienen esa belleza.
2: Y te dijo, llévame contigo.
1: Yo encuentro esa belleza ahí y yo, Chino, ¿y eso está para la venta?
0: Eso, preparado.
1: Yo pensaba que era de alguno de los vendedores. Y me dice, no, eso fue un tipo que vino ahí a hacer un trading. Y yo, ok.
2: Úrale.
1: Ok, pues podemos hacer un trading. Fui a casa, busqué mi motora, la traje al dealer y ahí mismito le hizo un trading y me llevé la motora conmigo. Y es la que todavía tengo y con la que fui a California. Eso tengo el Homer, tengo la Traverse, tengo la Tahoe, tengo la Chevy, tengo la motora. ¡Son cinco ya!
0: Yeah. Y también a la esposa Guillo también, él se montó con nosotros.
1: También.
0: Laser me trajo un
1: ¿también?
0: Montón de gente. ¡Adiós!
2: Porque
0: si no solamente la comunidad cambia su puerta, aquí está la mega.
1: So, señores, mire, es bueno cuando usted va a comprar un carro y tiene una persona, ¿verdad?, que le habla en español, sí. que le explica los documentos en español, que negocia con usted en su idioma, para que usted no se confunda, para que usted no piense que le dijeron algo y era otra cosa. 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
0: Eso fue la razón por qué nos llamaron para que yo venga a ayudarlo.
1: Yeah.
0: So ellos, cuando yo me fui, la gente estaban llamando y no había nadie que hablaba español. So cuando me dijeron que vengan, que yo vaya ya a ayudar, yo le dije, yo lo quiero hacer, pero no lo voy a hacer solo.
1: No, vez. Quiero un combo, quiero el Chino y su combo.
2: No fue hasta con condiciones.
0: Hay que llenar esta gente, este dealer con gente latina, con gente que pueda ayudar a la gente. No solamente vendedores, pero mecánicos.
1: Chino y los Avengers, le dicen. Llegó Chino y los Avengers.
0: Ya sé el video que voy a hacer ahora. El siguiente.
1: Chino y los Avengers llegaron. Tiene que traer el escuadrón completo. So, y tiene una muchacha ahora. ¿Cómo se llama la muchacha?
0: Naomi.
1: Está Naomi.
0: Y tenemos a Natalie.
1: Okay.
0: Tenemos a Carlos. Tenemos a Randy. Tenemos a Enrique. Tenemos, mira, desde que yo, tú sabes que empecé en Chevy 21.
1: Uh-huh. Uh-huh.
0: Desde esos días hasta ahora, nunca en ese dealer.
1: Habían tantos hispanos.
0: Tanto hispano.
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0: Oye. 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Pues ¿Cómo son los números?
1: Están contratando entonces también.
0: Oye.
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0: Cuidado,
2: espérate,
0: cuidado que te acaban de contratar, no quieren que te vayan a votar ahora.
1: Me dieron un chin de poder, un chin.
0: Oye, ¿escucharon eso? Si usted va este
1: y ya lo estoy abusando.
0: Ya. Si usted va este fin de semana de Memorial Day, y Chino, te vi ahí con BJ y Mariel y te vimos en el circo de la mañana, el primer pago, después que usted compra el carro, el primer pago lo hace Chino, ¿ok? 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
0: 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Mm-hmm. 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All right, papá. Te dejo para que te vaya con los Avengers para allá. Oye, ese es el de ahora, Chino y sus Avengers. No,
1: tú eras el comercial que vamos a hacer ahora.
2: Ya se jodió esto.
0: 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All right, señores. 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
1: Gracias a ustedes.
0: Ahí está. All right, mire, vamos a una cosa. Tenemos los boletos para Don Omar. Tenemos los boletos para ver a Don Omar. ¿En dónde? En el Santander Arena. So, vamos a hacer algo. Vamos a una musiquita, Don Omar.
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0: ¡Anda!
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0: En 4 minutos.
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0: Vamos a regalar los boletos.

sonido misterioso. A ver si finalmente hoy se lleva a alguien los boletos.

0: Ese es el sonido misterioso que durante 3 días nadie ha adivinado.
1: Nadie, absolutamente.
0: La primera persona que nos diga cuál es el sonido misterioso automáticamente se gana los boletos para el concierto de Don Omar.
1: Usted no sabe.
0: Ahí está, vamos al teléfono. Señores, solamente mensajes de voz por el WhatsApp. No llamadas, solamente mensajes de voz. 610-432-6342, 610-432-6342. Mensajes de voz, a ver si alguien adivina el sonido misterioso para el día de hoy. 610-432.
2: Un jabalí.
0: No, no es un jabalí, no es un jabalí. Vamos a ver.
3: Buenos días, ¿es un jabalí?
0: No, no es un jabalí, vamos a la otra. Hello, buenos días.
4: 610-432.
2: Un jabalí.
0: Oye, pero todo el mundo está diciendo lo mismo. ¡Que no!
1: Es lo que te estoy diciendo, como una epidemia.
0: ¡Que no! ¡Que
5: buenos
0: no!
5: Buenos días, ¿un jabalí?
0: Otra más que dice que es un jabalí. Otra más que dice que es un jabalí. Y otro que está llamando cuando decimos que no llame. Ok, vamos, 610-432-6342, solamente mensajes de voz.
6: Un canguro.
0: No, no es un canguro. Vamos a la otra, hello.
7: Un delantero de un carro.
0: ¿Un qué dijo él?
7: Un delantero de un carro.
0: No, no sé, no sé lo que quiso decir él ahí, pero eso no es. Vamos a la otra, 610-432-6342.
8: Un rhino.
0: Un rhino, no un rinoceronte, no, eso tampoco es. Hello, buenos días.
9: Tírela ahí, pero eso no. Vamos a la otra. 6, 10, 4, 3, 2.
10: Una cigarra.
0: No, oye, tampoco, ahora. tampoco.
11: Buenos días. Eso es un toro.
0: No, tampoco es un toro. 6, 10, 4, 3, 2, 6, 3, 42. Hello.
12: Una cigarra.
13: Hola, buena. Un serrucho.
0: Un serrucho.
1: Es un no, animal,
0: es
1: señores.
0: Es un animal. Es un animal. Animal.
1: Bueno, hay muchos animales por ahí sueltos, pero es un animal.
0: 6, 10, 4, 3, 2, 6, 3, 42. Es un animal. Tiene cuatro patas. Existe. Está vivo. Es terrestre, o sea, no vuela, no tiene alas, no tiene plumas.
1: Ni
0: no,
1: nada.
0: No es marítimo, no es pescado, no está en el agua, es de tierra. Tiene cuatro patas, ¿ok? Vamos a ver, 610-432-6342, 610-432-6342. Hello.
14: It's a gorilla.
0: No, tampoco es un gorila. Vamos a la otra. Hello.
15: Un mapache.
0: No, no es un mapache tampoco. Vamos a la otra. 610-432-6342. Hello.
16: Un perro cuando está cansado.
0: No, no es un perro, no es un perro. 610-432-6342. Solamente mensajes de voz por el WhatsApp. No llamen, no calls. Solamente mensajes de voz por el WhatsApp. 610-432-6342. Vamos a ver quién está por aquí. Hello, buenos días.
17: Camello.
0: No, no es un camello tampoco. Vamos a la otra. 610-432-6342. Hello, buenos días.
18: Hello. Un búfalo.
0: No, no es un búfalo. Tampoco es un búfalo. Hello, buenos días.
19: ¿Es un pato?
0: No, tampoco. Vamos a la otra. 610-432-6342. Hello.
10: Tampoco es un toro. 610-432.
0: A chimpancé. No, no es un chimpancé. No llamen, no llamen. Solamente mensaje de voz. Hello, no llamen, no llamen.
5: Is it a lion?
0: No, no es un león tampoco, no es un león. Vamos a la otra. Hello, buenos días.
7: ¿Eh? Buena. It is a kookaburra.
0: No, tampoco es eso. Vamos a la otra. Hello.
3: Casuario.
0: Un casuario. Yo no sé lo que es un casuario, pero eso no es. Eso no es. No llamen, solamente mensajes de voz.
2: Buenos días, ¿no es un venado?
0: Un venado, y que no me digan en la esquina, eso no es.
6: A lion,
0: tampoco no. Es un león, tampoco es un león. ¿Qué será?
1: ¿Qué será de ti?
0: ¿Qué será este animalito?
1: ¡Cosita linda! Bueno.
0: Boletos para el concierto de Don Omar. Emma, ¿sabe qué? ¿Qué? ¡Le voy a dar un upgrade! ¡Le voy a dar un upgrade!
1: No.
0: Además de los boletos de Don Omar, le voy a incluir unos boletos para que vaya al circo este fin de semana también. Vamos, para el Ringling Brothers Barnum & Bailey. en el PPL Center. Este fin de semana viene el circo, así que le voy a dar boletos para ir al circo y le voy a dar los boletos, don Omar, a la primera persona que me diga qué rayo es esto. Vamos a ver, hello. Vamos a ver, 610-432-6342, 610-432-6342, solamente mensajes de voz, no phone calls. Ahí está, ahí entra la primera llamada. No phone calls, y suena el teléfono. Ok, chévere, vamos a la otra. Hello, buenos días. Vamos a ver qué dice la gente por aquí, dale, dale play. Vamos a ver qué dice el otro por acá. Hello, buenos días.
4: Es un cerdo, es un cerdo.
0: No, no es un cerdo, no es un cerdo. Vamos a la otra, hello.
8: Eso es un cerdo, un cerdo.
0: No, no es un cerdo.
1: Eso es lo que yo no entiendo, ¿cómo que repiten lo mismo?
0: Porque están entrando las llamadas corridas, ellos no saben que otra persona llamó.
1: Señores,
0: vamos a la otra, hello.
12: Hello, buenos días, eso es una llena.
0: No, no es una llena tampoco, ni llena ni vacía tampoco.
4: Un zorrillo.
0: No, no es un zorrillo, no es un zorrillo, no es un zorrillo. By the way, solamente mensaje de voz. Si usted me escribe un texto, no se lo aceptamos. Si usted llama, tampoco se lo aceptamos. Aunque lo tenga bien, aunque lo haya escrito bien, no se lo voy a aceptar.
1: Mira,
0: y
1: porque
0: si
1: ellos llama, llaman. Tampoco. Mira porque ellos llaman. El truco de ellos, supuestamente, de ustedes, es llamar para colocarse hacia arriba. Cuando vemos una llamada perdida de usted, ya no le abrimos el mensaje que hay ahí. Así que olvídense de
13: eso. Buenos días. ¿Una serpiente?
0: No, no es una serpiente tampoco. 610-432-6342. Si tú escuchas una serpiente haciendo ese ruido, ¡corre!
1: Eso ya es
0: si se encuentra una serpiente que haga a huir. No lo piense dos veces. No lo piense dos veces si una serpiente te hace así. Vamos a la otra. Hello.
13: Una iguana.
0: No, no es una iguana tampoco. Vamos a la otra. 610-432-6342.
13: Un burro.
0: No, no es un burro. Vamos a la otra. Hello, buenos días. No llamen, no llamen, no llamen. Hello.
8: Ese ruido de la guagua de BJ.
0: No, no es la guagua mía tampoco. Vamos a la otra. Hello, buenos días.
14: Un burro.
0: No, no es un burro. Ay, vamos a la otra. Hello, buenos días. Señores, boletos para el circo y boletos para ver a Don Omar también. Ok, vamos arriba. ¿Quién está por aquí? Hello, buenos días.
8: Un oso.
0: No, tampoco es un oso. Hello, buenos días.
15: Buenos días. ¿Un oso?
0: No, no es un oso. Vamos a la otra. Hello,
1: la gente
0: buenos
1: está
0: días.
1: Nerviosa.
13: Buenos días, oso hormiguero.
0: Un oso hormiguero. Tampoco es un oso hormiguero. Vamos a la otra. Aquí dice este por acá. Hello, buenos días.
8: Buen día. Es un oso.
0: No, no es un oso. No es un oso. No es un oso. Hello, buenos días.
15: Eso es un oso.
0: No, no es un oso. Hello, buenos días.
17: Un orangután.
0: Un orangután. No. Tampoco es un orangután. Hello.
13: Una vaca, una vaca.
0: No, no es una vaca. La vaca no hace muu.
10: Buenos días. ¿Es un mono?
0: No, no es ningún tipo de simio. No es un simio, no es un mono, no es un gorila, no es un chita. No, nada, tampoco. Vamos a la otra.
15: Eso es un burro.
0: No, tampoco es un burro. Vamos a la otra. Hello.
8: Buenos días. A wild boar.
0: A wild boar. That's a good one.
1: Pero no.
0: Pero tampoco es. Vamos a la otra. Hello, buenos días.
8: Hipopótamo, hipopótamo.
0: No, tampoco es un hipopótamo.
12: Hola, buenos días, es un armadillo.
0: No, tampoco es un armadillo. Hello.
8: Buen día, una hiena.
0: No, tampoco es una hiena.
1: Bueno, se van a quedar sin boleto otra vez.
0: Vamos, señores, boletos para el circo este fin de semana y boletos para Don Omar, si me adivinan el sonido misterioso. 610-432-6342.
4: Buenos días, ¿un camello?
0: No, ya lo habían dicho, no es un camello. Vamos a la otra.
17: Es un león.
4: Hello. ¿Es it a moose?
0: No, it's not a moose. Hello.
9: Una jirafa
0: tampoco es una jirafa. Hello.
14: Buenos días, ¿un leopardo?
0: No, tampoco es un leopardo. Hello.
6: Eso es un oso hormiguero.
0: No es un oso hormiguero. Hello.
3: Una
0: buenos
3: hiena.
0: Días. Una hiena. Tampoco es una hiena. Hello, buenos días.
7: Un burro.
0: No, no es un burro tampoco. Hello.
11: Eso es una vaca.
0: No, no es una vaca. Hello. Vamos a ver. Hello.
5: ¿Una ardilla?
0: No, una ardilla, muchachos. Una ardilla me hace eso. La ardilla está endemoniada. Esa ardilla está endemoniada. Vamos a la otra. 610-432-6342. Hello.
20: Buenos días, un camello.
0: No, ya lo habían dicho, un camello tampoco. Hello.
21: Buenos días, ¿eso es un zorro?
0: No es un zorro.
22: Buen día, es un camello.
0: No, no es un camello.
1: Ya hello. No digan camello.
23: ¿Eso es un rinoceronte?
0: No es un rinoceronte, hello.
24: ¿Eso es una tortuga?
0: No es una tortuga, hello.
25: Un armadillo.
0: No, un armadillo, ya lo habían dicho, eso no es.
22: Un toro, un
0: no,
22: toro.
0: No, tampoco es un toro. Wow, bueno. Yo no puedo creer que nadie se lo ganó. ¡Tres días llevamos ya! ¡Tres días!
1: Y nada. Bueno, queda el día de mañana.
0: No, ya mañana voy a buscar otra cosa. Si no lo adivinan hoy, ya buscamos otra cosa. Porque esto hay que regalarlo. El circo ya es mañana.
1: Sí, empieza mañana.
0: Sí, no, empieza hoy. El circo empieza hoy.
1: Ah, empieza hoy.
0: Pero los tickets son para mañana. So, there you go. Bueno, pues cojo una más.
1: Sí, claro.
0: Ok, vamos a coger una más. Marieli quiere que coja una más. Dos. Vamos a ver. Vamos a ver. Hello, por aquí. Vamos a ver quién dice por aquí. Hello.
24: Buenos días, un león.
0: No, no es un león, otra más, la última. Hello, buenos días.
26: Un Madagascar.
0: No, no es un Madagascar. Y nadie se lo ganó.
1: Nadie. Lo siento, mi amor.
0: Nadie adivinó el sonido misterioso. Bueno, ahí está. Nos quedamos con los tickets. Nos quedamos con los tickets.
1: Bueno, ustedes están muy lentos, bueno, la verdad que sí.
0: Vamos a tener los boletos mañana también.
1: Pero le vamos a cambiar.
0: Vamos a buscar otra cosa para mañana. Mañana vamos a hacer ¿qué tiene Villay en el potecito? Para hacerlo diferente.
1: Bueno.
0: ¿Qué tiene Villay en el potecito mañana? Voy a buscar algo mañana.
1: No, de aquí no busque nada.
0: No, de aquí no, me lo traigo de casa, ok.
1: Claro, porque de una vez empiezan a adivinar y lo hacen rápido. Right. Tienen que adivinarlo, pero tampoco tan fácil.
0: Bueno, pues ahí está, señores. 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
1: 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All right. All right, señores. 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

0: 50 minutos, 9 de la mañana, 50 minutos acá en el Circo de la Mañana. ¿Qué tal? Good morning, buenos días. Cuidado en la carretera, que dicen que va a llover. Viene el aguacerito de mayo por ahí. Dicen que hoy va a ser un día lluvioso. Gran parte del día va a estar lloviendo el día de hoy. Hasta ahora los pronósticos son que este fin de semana también vamos a tener temperaturas frías y vamos a tener lluvia este fin de semana de Memorial Day Weekend. I'm sorry, no es culpa mía. Yo solamente soy el mensajero. I'm just a messenger. Don't shoot the messenger. Pero sí, dicen que aumentó el porcentaje de lluvia. Dicen que hoy va a estar lloviendo hasta eso de las 3, 4 de la tarde. Y el resto del fin de semana las temperaturas van a bajar. All right, vámonos con noticias locas. ¿Qué está pasando en este mundo loco? ¿Qué está pasando en este mundo loco? Noticias locas. Usted sabe que ahora con el internet uno se mete y rápido encuentra el loco que hace orilla en la calle. Bueno, pues vamos entonces. Miren esta noticia, miren, es una noticia interesante. Este hombre estuvo 39 años preso. ¿Por qué? ¿Qué hizo? 39 años preso, ese es el problema, por un crimen que no cometió.
1: ¿Y cómo supieron que no lo cometió?
0: Después de 39 años descubrieron por cuestión de pruebas de ADN de que él no fue el que cometió el crimen.
1: Ahorita le dan un milloncito y lo
0: cae. Eso mismo le dieron, un millón de dólares. Esa es la noticia loca, que tú estés 40 años preso y te digan, te vamos a dar un millón.
1: Un millón por cada año deberían dar.
0: Exacto. Imagínate tú.
1: Un milloncito y ya.
0: Este tipo entró cuando tenía como 20 años a la cárcel. Está saliendo casi a los 50. No tiene vida. Imagínate, cuando metieron preso no existía ni el internet.
1: A los 60 casi está saliendo.
0: Holy moly.
1: Wow.
0: 39 años preso. After 39 years in prison, Rick Jackson received $1 million for a murder he did not commit. 39 años y te dan un millón. Mira, mi hermano, ahí sí que te digo yo que me meten preso otra vez. Ay, no, sí, no, no. Después de 39.
1: No, pero yo pienso que él puede demandar, ¿no?
0: Lo que pasa es que hay estados, no sé dónde él está, pero hay estados donde no te permiten demandar. Hay estados donde tienen un cap, un máximo de dinero que están dispuestos a darte, con la justificación de que tú, you were convicted by a jury. Esto no es culpa de nosotros, no es culpa del gobierno. Un jurado te encontró culpable. Así que, pero no sé en el caso de él, si él está en uno de esos estados, pero que le den 39 años de cárcel, que esté 39 años preso y nada más te den un millón. Sí. No, muchachos.
1: ¿Y qué él va a hacer con eso?
0: Exacto, hoy día un millón, muchachos.
1: Eso se va de una vez.
0: Una casa, ya, se fastidió. Se compró una casa, se le fue el millón.
1: Se le fue el millón y con los impuestos y todo, ¿ya?
0: Sí, ya, es de eso.
1: Y se queda con toda la deuda y viejo.
0: Con la deuda y viejo.
1: Sí, porque ya no vivió su juventud, ¿ya? Ya la perdió.
0: Imagínate, no tiene hijos, nunca se casó, no tiene...
1: Sabrá Dios lo que le pasó en la casa.
0: No tiene nieto, exacto, sabrá Dios.
1: Porque uno solo habla de eso, pero y todo lo que él vivió ahí. Pues qué triste, la verdad. En verdad que sí.
0: 39 años en la cárcel y nada más le dieron un milloncito. Ay, ay, ay. Dime, ¿qué noticia tú tienes por ahí? Cuéntame.
1: Bueno, el ministro de Asuntos Religiosos de Malasia dice y alega, y lo hizo públicamente, que el estrés laboral puede volverte gay.
0: ¡Gay! Ok, mañana vamos a estar libres, nos vamos a coger el fin de semana largo. Mañana música es lo que hay en el circo. Vamos a cogernos viernes. ¿Cómo fue? ¿Qué tú dices?
2: Esa es mentira.
0: ¿Quiere?
1: Pues. Sabemos que Malasia, obviamente, señores, es un país donde está penalizado, ¿verdad? El LGBT, ser de la comunidad.
0: Que el trabajo.
1: Que el estrés laboral puede volverte gay.
0: Oye, es.
3: ¡Dios mío!
1: Tú ya, nada más te falta comprar el vestido de tanto estrés.
4: ¿Cómo tú vas a decir eso, Nina?
2: A nosotros no nos vuelve así, mira, eso no. Esa noticia es falsa, Mariel, es falsa.
0: Encontramos la razón de dos, tres cositas aquí.
1: Pues así, señor, esto ha sido una polémica muy grande porque pues obviamente él lo declaró públicamente y tiene mucha gente en contra, ¿verdad? Yo digo, ¿no será que él está a favor?
0: Buscando una excusa.
1: A favor de los hombres. para que tienen una ley que digan no pueden trabajar tanto para que no se vuelvan gays.
0: Oye, eso fue que la mujer lo cogió y le dijo, mi amor, es el trabajo. El estrés me tiene así.
1: No puedo trabajar tanto. Ay, si le encontraron algo y él dijo como...
0: Ay, señor.
1: Es que te digo. El estrés laboral.
0: Noticia loca. Oye, esto, que el estrés te puede hacer gay. Imagínate tú. Mira, rapidito, en otra noticia, esta mujer la metieron presa. Óyete esto.
1: Ay, ¿por qué?
0: Esta mujer la metieron presa porque ella contrató un mariachi para que tocara 6 horas frente a la casa de su ex.
1: No, pero...
0: Oye, eso.
1: Peor es el mariachi que aceptó esto.
0: El mariachi le pagaron. Ex-wife, óyete esto, ex-wife is arrested after allegedly hiring a mariachi band to play outside her ex-husband's new... Oh, perdón, no en la casa de él, en la casa de la novia nueva. So ella le pagó un mariachi para que fueran a tocarle toda la noche en la casa de la novia nueva del ex marido.
1: Y seguramente esas canciones de él no te quiere, yo soy la que él quiere, tú eres el amante.
0: Oye, te quedó grande la yegua. Oye esto. So dice por acá, ex-wife arrested after allegedly hiring a mariachi band to play outside her ex-husband's new girlfriend's house for 6 hours. Por 6 horas. Esto fue en Phoenix, Arizona. Autoridades arrestaron a Selena Marisol Vargas, de 35 años, el domingo por la noche, después de que esta contrató un mariachi para que estuvieran toda la noche tocando frente a la casa de su ex, de la novia de su ex esposo. So there you go. Witness say Vargas wearing a fitted red dress. Oye, ella fue con un trajecito rojo y todo bien linda. Y ella fue vestida linda y todo.
1: No, seguramente. ¿Tú sabes qué? Para que la novia lo deje. Ese tiene una loca atrás.
0: Dice el reporte que le pagó $1,400 al mariachi. Dice, she paid $1,400 in cash and instructed them to play until the lights goes off and keep playing. Oye, esto. So, la arrestaron, obviamente, por stalking. La arrestaron por... ¿verdad?
1: Wow.
0: Oye, déjame decirte, pero el mariachi salió barato. Déjame decirte, porque... 1,400 pesos para tocar 6 horas.
1: 6 horas.
0: No, un 3,000 fácil, 3,000.
1: No, pero seguramente él llevó una sillita.
0: 3,000, sí. El mariachi está barato en Phoenix. Bueno, pues ahí entonces en Phoenix, Arizona. All right,
1: y el mariachi
0: está.
1: Y su lío que se lo...
0: Ay.
1: Él está cumpliendo.
0: Bueno, pues señor, esto se acabó. Gracias por acompañarnos. Gracias por estar con nosotros. Ya mañana es viernes. Yes.
1: Mañana llego yo arrastrándome.
0: Ay, ya mañana es viernes. Por ahí viene Jessica Reyes. Después viene Guillo el Loquillo. Después viene Mr. Daddy Flow. Nosotros regresamos. Bueno, depende, porque si me da mucho estrés, no vengo. Si me da mucho estrés, no vengo. No vengo, si me da estrés no vengo. Anyway, por ahí viene Jessica, después viene Guillo el Loquillo, después viene Daddy Flo. Nosotros regresamos mañana a la misma hora por el mismo Vaticanal, el Circo de la Mañana. Tira el besito, Marieli. Ahí está. ¡Vámonos, nos vemos! Bye, bye, bye, bye. Bye.

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0: feliz jueves, pre-sexy social jueves, antes del Memorial Day Weekend. What's up, Jessica Reyes, en tu radio. Tú sabes que música nunca falta para ti. Tengo mi cafecito en mano, tengo un montón de música, tengo Sergio Vargas, tengo Maluma, pero antes comenzamos con Romeo Santos y T.Y.
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sabes que siempre estoy buscando redes sociales, eventos y cositas chéveres para hacer entre familia y llega Lehigh Valley's Children's Festival. Todo esto marca tu calendario el 6 de junio en Bucky Boyle Park de 1 a 5 de la tarde. El evento es totalmente gratis y como siempre, info. Todo así.

¿Sabes que prontito llega el desfile puertorriqueño el 19 de julio? El de Allentown, Allentown Fairgrounds. Pero yo te voy a hablar más adelante de quién será el rey como tal y reina también del desfile puertorriqueño, el más grande del país, que es el de New York. New York.

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desde Philly, Ringling the Circus llega desde hoy a PPL Center. Yes, hasta el 24. So you got a couple days para hacer algo con los niños. By the way, info en tumusicapa.com.

de Puerto Rico se está preparando para su propio festival estilo Coachella. Bueno, hay rumores y fuertes, y yo creo que tiene que ver con el éxito que tuvo Bad Bunny en su residencia. Anyway, el bochinche enterito, en menos de 15 minutos por aquí.

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1: Oye, gracias tú que estuviste con nosotros para Fiesta on Hamilton, donde estuvo Charlie Cruz, sobre 40,000 personas. Me encantó compartir contigo, saludarte, las personas que se han conectado con nosotros a través de redes sociales. Thank you. Thank you, Allentown. Siempre la montamos, right? Siempre.

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Gozando y bailando contigo en este jueves, ya con fiebre de lo que es el Memorial Day Weekend. Jessica Reyes continúa contigo y recordándote de que próximamente, mi amor, you gotta get ready, porque llegando nomás a nuestra área, además, llega la oportunidad de comprar tickets a partir de mañana, así que tú pendiente, pero su gira como tal para en Santander Arena el 25 de septiembre. Vale.

siempre es un día nacional y hoy es el día nacional de gente súper importante, día nacional de meseros, así que no sea chipe. Oye, dale buen tip a los meseros, ¿ok? Que ellos se fajan muchísimo, muchas veces son madres solteras ahí with like their second, third job trying to do the thing. Don't be cheap with my girls or fellas. Sigue

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Llega Lehigh Valley Children's Festival, sí, el 6 de junio en Bucky Boyle Park de 1 a 5 de la tarde. Mm.

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0: Tiempo se va.
1: Ok, ya tengo la lista de música para ti. Hey, Allentown. Hey, Redding. Hey, Philly. Tengo Sergio Vargas esta hora. Tengo Maluma. Tengo alguito por ahí de Raúl Alejandro y también J Balvin. Pero antes, Ozuna.

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comida puertorriqueña, pero también puedes ir si eres de otro país. Lo que pasa es que llega a Allentown one more time el domingo 19 de julio. Regresa el desfile y festival puertorriqueño al Allentown Fairgrounds y este año viene con Giro y Zafra Negra.

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cosa, todavía tú tienes la carita así como que bien tanned por Fiesta on Hamilton. Sí, yo también, yo también. Sigue tu música en este jueves en la tarde en Camino Bad Bunny, Juan Luis Guerra y también Manuel Turizo.

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Nosotros nos criamos escuchando y cantando esto. En los caseríos, en los barrios. Desde los 90 hasta el 2000 por siempre. Y ando con el mejor de todos los tiempos, Tiny.

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0: opiniones de Rafi Pina pone en cuestión la popularidad de muchos de sus artistas con quien él colaboró y trabajó. Y te voy a contar qué fue lo que pasó, qué es el bochinche que se ha formado en breve por aquí.
1: Salome, reina. Silvestre, mi hermano. Sírvete otro. Vamos a ver.

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1: Arcuti, juevesito clásico, como siempre, en vivo en tu radio, la aplicación de música Apple, el website de musicapa.com. Vamos arriba. Estamos rompiendo. Se fue la rubia, se fue Chari. Ah, no, es Jessica. Espérate, mala mía. Espérate.
2: El loquillo.
1: Ya lo sabes, pana mío, bandolero, charlatán y tiguero. Y dime, a ver, ¿qué es la que? Juevesito clásico, te estamos... Ya lo sabes, pana mío, bandolero, charlatán y tiguero. Y dime, a ver, ¿qué es la que?

0: viral del día.
1: Yo.
0: Loquillo, el loquillo.
1: That's me, baby. Tú sabes, rompiendo 3 a 7. Atención, mucha atención. Ok, leyendo un artículo donde habla, y esto es bien importante para la gente que le gusta como que romper la ley de vez en cuando, especialmente ahora en el verano. Bueno, pues si te vas fuera de Pensilvania, escúchate esto, en el estado de Connecticut prohibieron llevar y consumir alcohol en 10 áreas recreativas estatales durante el verano. Así que si tienes familia, panas en Connecticut, te gusta esa área, chequeate la noticia que la tengo en las cuentas de las redes sociales como Guillo, el loquillo. ¿Oíste, víbora?

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1: 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En este jueves clásico, este aplauso va para la memoria del ex baloncelista puertorriqueño José Piculín Ortiz. Gracias por el legado, gracias por dejar un gran nombre, no solamente en Puerto Rico, sino para todos nuestros latinos. Señores, en el día de ayer, la esposa de José Piculín Ortiz confirmó que el ex baloncelista puertorriqueño fue cremado, cumpliendo así uno de los deseos más personales del legendario atleta puertorriqueño. Tengo esta noticia en mis cuentas de las redes sociales, Facebook, Instagram, TikTok, como Guillo, el Loquillo. Que en paz descanse Piculín.

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0: 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Yo la nena linda de mi porque la que hay en que te da, papá, encendido en tu radio. 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

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Señores, las cuentas de las redes sociales de la radio, también las mías, como Guillo y Loquillo. Tenemos la noticia del nuevo superintendente del Distrito Escolar de Bethlehem, uno de los nuestros, un latino, señores, dominicano, el señor, el doctor Renato Lajara, al frente, ahora mismito, desde ya, el nuevo superintendente escolar en el distrito en Bethlehem. Bienvenido a nuestra área y de verdad que le deseamos el mayor de los éxitos. Y mira, para celebrar que está aquí ya en nuestra área, vámonos con un merengazo de Wilfrido Vargas, el jardinero, al Duty.

0: más.
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Corillo, y hablando de clásico, quiero recordarles para que no lo sepa, todos los domingos a las 11 de la mañana tengo para ti el domingo de salsa. Salsa nueva, salsa clásica, salsa erótica, toda esa salsa con la que tú creciste. Te espero el domingo a las 11 de la mañana. Prende tu radio, prende la aplicación Tu Música App y el website tumusicapa.com. Salsita dura para mojar el nogue el domingo a las 11 conmigo, ay, Tuti.

0: Aprovecha el tiempo, aprovechalo bien chévere. Esto es un ratito, papi. Esto es un viajecito. Aprovechalo. Dale, dale, dale, dale, dale, dale. Señores, vamos para el Festival Boricua. Vámonos a bailar merengue con Zafranegra, a bailar salsa con Giro. 19 de julio en el Allentown Fairgrounds, ¿ok? Date la vuelta para allá porque eso va a estar buenísimo. Tenemos el flyer en las cuentas de las redes sociales de la radio, también las mías, como Guillo el Loquillo. Dale para allá. ¡Ay, tú, tú!
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Ok, prepara los cañones porque en minutos a las 5 mezclándote de espalda, de frente y de lado, un poquito de lo de ayer, un poquito de lo de hoy, llega DJ Red el Colorado. Así que prepárame el WhatsApp 610-432-6342. También las cuentas de las redes sociales de la radio, las mías, como Guillo y Loquillo. Venimos saludando al pueblo, dándole cariñito del bueno en este juevesito clasicóngolo, como tiene que ser. ¡Ay!

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2: Vamos a esto, papi, vamos a esto.
0: 5 de la tarde.
2: Rompe, que esto está activo. Dale.
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2: ¿Cómo tiene que ser?
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2: Durísima, mezcla, dura de verdad.
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2: ¡Cuando! Ahora. Muevecito clásico dándole candela. A Pensilvania, New Jersey, por las cuatro esquinas. Con salsa, con merengue, con bachata, con reggaetón, con típico, con dembow. Este throwback, ya lo sabes. La mejor música, la mejor variedad, el mejor contenido para ti. De las 3 hasta las 7 lo tengo aquí. Recuerda que me puedes buscar en todas las cuentas de las redes sociales, como Guillo, El Loquillo, también las de la radio. Mega Allen, Mega Ready, en la calle Philly. Ahí está el post del día con la foto del día, para que vea, para que deje tu saludo debajo de la foto, ahí arriba, ahí abajo, donde tú quieras, papi, pero estamos rompiendo como tiene que ser. Gracias por el cariño, gracias por el apoyo, gracias por estar conmigo como siempre. Desde las 3 hasta las 7, tú sabes, a las 5 la mezcla con el Colorado. ¿Y qué tú crees? Si vamos con un poquito de lo de ayer, un poquito de lo de hoy, a romper como tiene que ser, a meterle mano a Pensilvania, New Jersey, por las cuatro esquinas. Así que Colorado, rompe, porque esto es tuyo, esto es mío, y Pensilvania, mete mano como tiene que ser. Dale, ay, Tuti. Guillermo Loquillo está en tu radio con el color.
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0: Muevecito clásico. Y hablando de lo clásico, con todos los palos que hemos tocado, quiero recordarte que llega Zafra Negra, llega Giro al Festival Puertorriqueño de Allentown, 19 de julio en el Allentown Fairgrounds. Vamos a meter mano como tiene que ser, a pasarla súper bien. El 19 de julio, Allentown Fairgrounds. Ya lo sabes. Aquí estamos para ti con salsa, con merengue, con bachata, con reggaetón, con todo lo que te encanta. Pero también tienes la oportunidad de estar con nosotros ese día, 19 de julio. 19 de julio, ¿ok? Cultura, artesanía, música, comida típica, diversión para toda la familia, para grandes y chicos. Así que los esperamos en el Festival Puertorriqueño del Lehigh Valley. ¿Ok? Así que vamos arriba a darle duro con Zafra Negra, con Uy Giro, el 19 de julio, dale.
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1: Si te gusta la salsa, llegó tu día.
2: No.

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Comenzando otra hora, papi, después de la mezcla. Aquí estamos, DJ Red del Colorado. Llegó para mezclarte de espalda, de frente y de lado. Ya se fue para la casa, regresa mañana a las 5. Este es el tipo que mejor trabaja. Una horita nada más y se va, papi. ¿Sabes cómo es? Vámonos con Farro, dale, me quedo un ratito más. ¡Ay!

0: En esto está un huevecito clásico, en vivo en tu radio, en vivo en la aplicación Tu Música App, en vivo en el website Tu Música App.com. Corillo, oye, a esta hora de la tarde, bien chévere, para. Hoy, huevecito, literalmente, hoy es Día Nacional del Memo. Ojalá y no te den un memo en el trabajo. A mí no me han dado ninguno. Espérate, ¿y a ti? ¿Cuándo fue la última vez que te dieron uno? ¡Ay! Cuéntame.
1: Yes.

0: chulani en la linda, dale. Mañana salen a la venta los boletos del Don Omar, que llega a Reading, así que pendiente para tu oportunidad de comprar lo tuyo antes de que se agoten, corillos. Regresa el Don más duro que nunca a Reading. ¡Ay, dude!
1: ¡Niki, niki, niki, ya!

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0: Así fue lo que le pasó a esta chamaca repartidora de comida. DoorDash. ¿Quieres saber? Espérate, bandolera, espérate.
1: Y Lucas, asombrosas. Ajá. Y hasta para mí. De la risa. 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
0: Mala mía, no era DoorDash, era Uber Eats. ¡Hey! Atención, mucha atención. Una repartidora de Uber Eats en Los Ángeles, California, se volvió viral luego de descubrir por accidente una forma inesperada de aumentar sus propinas. Ella incluyó accidentalmente sus piernas en la foto de la entrega y las piernotas que tenía la jeva fue la causante de que tuviera más propinas. ¡Ay, dude!

Música de Puerto Rico. 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
2: Buenas noches, hola, saludos. Vamos a la mezcla, vámonos con bachatas.

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Gloria Camden a través de la calle 99.9 y lo que me escuchan a través de la aplicación. 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Donde quiera que vaya, lleva al Supermancito contigo, Daddy Flow, wow, wow, de 7 a 10 de la noche. Si no, también a las 6 de la mañana, escuchando el Circo de la Mañana. O a las 3 de la tarde con Guillo el Loquillo. O a las 10 de la mañana con Jessica Reyes. A cualquier hora que estés en sintonía, ahí, encendido, a fuego, ¿eh?

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Unos clasiquitos. Para mi gente preciosa, una mezcla de clásicos del merengue. DJ Daddy Flow en la mundialmente famosa. La que se pega duro, duro, duro. Vámonos con el hombre de Villa, Sergio Vargas.

nuestra gente de Venezuela, venezolanos. Venezuela libre, Venezuela libre. Saludos para todos los venezolanos que nos escuchan. Nuestra gente de la República Dominicana, los dominicanos. Aquí está este servidor DJ Daddy Flow Supermancito. Dominicanito de pura cepa, ¿eh? También nuestra gente de Puerto Rico, Guatemala, Honduras, Ecuador. Todos los latinos, todos los países latinos que nos escuchan a través de este dial. Que se escucha bonito, bonito, claramente, duro, duro. ¿Verdad que sí, eh?

pongo, no puedo. No puedo vivir sin la mezcla, sin estar aquí gozando. Gozándome mi trabajo al 100% y ustedes gozando. Escuchando la buena música, la buena variedad. Aquí en el Pariseo Total de la mundialmente famosa. La que se pega, DJ Daddy Flow. Tú sabes que esta salsa

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